0: 7 de la noche, 6 minutos. Feliz noche, amigas oyentes. ¿Qué tal? Un abrazo enorme. Es viernes, es fin de semana 14. Es 14 de agosto y los 14, pues, es el día del Señor de los Milagros. 14 de agosto, el apretón de manos, el abrazo solidario, de cariño, de afecto, de amor con todos nuestros oyentes, de agradecimiento por estar siempre con nosotros. A las 7 de la noche, 7 minutos, la invitación es a compartir el correo del oyente más complaciente. ¿Qué pueden hacer? Marcar nuestra línea, es el 601-348-7630. 601-348-7630, 601-348-7630. En contacto con usted. El correo del oyente.
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0: Sí, señores, Mundo Vital, Centro Naturista. Damos gracias, por supuesto, al Creador. Siempre a Dios Todopoderoso. Gracias, gracias, gracias. Eternamente gracias. Especialmente, ¿qué le pido yo a Dios? Que haga su santa y divina voluntad. Él es perfecto y en su inmensa perfección siempre nos lleva por el mejor camino, haciendo las cosas de la mejor manera. Y eso es lo que tenemos que hacer, porque nosotros a veces como que somos tercos, testarudos, como es que decían los abuelos, quieren meter la cabeza donde no cabe, quiere hacer las cosas por ser voluntarioso, cosas que no debe o no le convienen, o por capricho o lo que sea. Pero ¿qué es lo que tenemos que pedirle a Dios siempre? Líbranos de todo mal y peligro. Aléjanos de las tentaciones, de las malas cosas, cúbrenos con tu santísimo manto, gracias por absolutamente todo y por favor, Señor, haz tu voluntad, nunca la mía, nunca, jamás la mía. Bueno, abrimos este espacio de Mundo Vital Centro Naturista en este viernes. ¿Cuál es la invitación, amigas y amigos oyentes? 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Llegó mi... ¡Uy! Me pareció cuando esas películas del oeste que llegan y abren esa puerta, ¿cómo se llama? Puerta de vaivén. Y entra el mexicano así. Llegó Miguelito con tintico. Gracias, Miguelito.
3: ¡Órale, comadre!
0: ¡Órale, compadre! Gracias por este tinto. Ya, hágame el favor. Allá y listo. 7 de la noche, 10 minutos. 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
0: Miguelito.
3: Aquí vamos a estar entonces.
0: Listo. 712, ¿quién habla? Buenas noches.
4: Gracias, Gordita. 350-618-1818.
0: Muy bien, se ganó un aplauso. ¿Qué más, Luchito?
4: Bien, súper feliz por aquí, llegando a la iglesia de la misa del Señor de los Milagros, y les acabo de decir.
0: ¿Usted estaba en la misa hoy?
4: Sí, acabo de llegar a la casa, me quedan como a 3 cuadras en la iglesia.
0: Ah, bueno. Sí. Yo fui 10 de la mañana. ¿Y le cuento qué hago cuando salgo de la misa?
4: ¿Qué cosa? ¿Qué?
0: Pero es que lo voy a antojar.
4: ¿Qué había?
0: Yo salgo y me como un plato de pelanga.
4: Ay, hace rato que no como.
0: Oiga, eso es una maravilla. Sale uno, 11 de la mañana, se relaja, se sienta ahí. Ella es la señora que hace los eventos en la media torta, es conocida nuestra. Entonces uno llega allá, se sienta, le da bocadito, vendaje y todo lo demás. Una buena pelanga, eso sí, sin papa y sin yuca. Solo la carne, la proteína.
4: Delicioso, delicioso.
0: Entonces, cuando quiera lo invito.
4: De Rosita, ¿cuál iglesia? ¿Cuál?
0: En Teusaquillo, eso es La Soledad, La Soledad.
4: Ah, así como oscura, dijo.
0: Bueno, ¿qué va a pedir, Luchito?
4: Rosita, una canción de Over Vázquez con el dueto del pueblo que se titula El dolor de mi pueblo.
0: Uy, sí, qué canción tan bonita.
4: ¿Ya la conoces?
0: Obvio, como... Fui la primera a la que se la envió.
4: Pero es que él como que estaba temblando la tierra y el señor estaba escribiendo una canción ya.
0: Oiga, lo que pasa es que le cuento una cosa. Él es un duro.
4: De la composición.
0: Sí, es un absoluto duro. Y se reunieron y en el estudio de Over Vázquez, pues la hicieron y la vamos a escuchar en un momentico, ¿vale?
4: Sí, muy buena la canción, sí.
0: Lindísima. Chao, Luchito, un abrazo. Más oyentes, buenas noches.
5: Buenas noches.
0: ¿Quién habla?
5: Le va, Arguita.
0: Bien.
5: Qué milagro en oírla.
0: Cierto, caray. Hace como un mes no venía a trabajar, más o menos.
5: Uy, qué belleza, ¿no? Pero ¿qué le preocupa? Ni muchos hijos, ni marido propio.
0: No tengo marido, tengo como 8 hijos nomás.
3: ¡Qué horror!
5: No, pero por lo menos es suciosita.
0: Sí, ¿para qué eso sí?
5: Mi marido.
0: ¿Qué canción va a pedir?
5: Bueno, ahorita, primero que todo, si me hace un favor.
0: A ver.
5: Si fuera la posible una canción de Gasónico Lazos, recordar el vivir. Y otra cosita, a ver si es posible, si más o menos puede ayudar. Tengo en mente la donación de una cama de esas del año de UPA, de 4 centímetros de grueso en puro cedro. Mm-hmm. Pero quiero donarla para los damnificados, pero no he encontrado...
0: No, ¿y quién lleva la cama hasta allá? No creo que camas nos llevan, su merced lindo, colchonetas, todo eso.
3: Pues, si gusta, muy buenas noches. ¿Me recuerda su nombre?
5: Gerardo Caro.
0: Averigua. Pero no,
3: don Gerardo, si quiere, si gusta, no nos vaya a colgar cuando terminemos acá la comunicación en vivo. Yo me comunico con usted y podemos mirar si de pronto por medio de la Cruz Roja Colombiana de pronto se puede hacer la gestión.
0: Yo creo que de pronto, ahorita no creo que trasladen
3: cama. No, pero si quiere, tomamos sus datos, lo que le digo fuera del aire, entonces no nos vaya a colgar y ya verificamos, ¿le parece?
0: Listo, vale pues. Listo. Escuchemos esta canción. Miguelito no la ha escuchado.
3: De Over Vázquez.
0: Se llama El dolor de mi pueblo, está recién. La hicieron ahorita, el 10 de agosto, marchó al otro día.
3: No hay que escucharla, Olguita. Yo ya sé que eso está bueno.
0: Mire, Over Vázquez, Gabriel Londoño, Kevin Gómez y Marco Tulio Patiño. Se llama El dolor de mi pueblo. Escúchenla con el corazón.
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2: Son las 7 de la noche, 20 minutos, 7:20, a través de Radio Santa Fe 1070 AM. 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Claro, a veces hay enfermedades que son asintomáticas, cuando ya usted se da cuenta es porque algo pasó grave, porque antes no mostró de pronto un mareo, un dolorcito, algo. Otra sí, empieza usted que se me cae el cabello, que porque se me parten las uñas, que porque tengo mareo, que porque tengo borrachera, que porque no puedo dormir, que porque me pongo triste. Bueno, tantos episodios que pueden mostrar algo está pasando en su cuerpo, algo está pasando con su salud. Hay enfermedades que son absolutamente asintomáticas, como la hipertensión, por eso le llaman el enemigo silencioso, que va ahí progresivamente, va creciendo, y seguramente cuando usted ya se da cuenta, está avanzada. Que esté avanzada o no, amiga, amigo oyente, no significa que usted no pueda tener la posibilidad de revertir esa enfermedad, bien sea diabetes, bien sea hipertensión, problemas circulatorios, problemas, por ejemplo, de colesterol alto, triglicéridos altos, ácido úrico. 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Usted quiere mejorar el sueño, quiere tener vitalidad, quiere tener ánimo. 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Esta canción se llama Recordar es Vivir, la solicitó el oyente Garzónico Yazo 724.

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2: Son las 7 de la noche, 28 minutos. 7:28. Amiga oyente, señor, seguramente usted reconoce que pasan muchas cosas con su salud, ¿cierto? Y no solamente las personas adultas, porque a veces uno piensa que no, las adultas, los veteranos, los abuelos, los viejos, son los que se enferman. Y no. Hoy en día, amigas y amigos oyentes, lamentablemente por tan mala forma de alimentarse, pues los jóvenes, los niños ya están enfermos. Hace poco me decía un compañero, me dijo, Olguita, imagínese que un amigo está en el hospital con su hijita de 12 años, 12 añitos, porque tiene diabetes. Y yo decía, es que eso hoy en día está muy normal por la mala alimentación. Los muchachos, los niños hoy en día consumen mucho dulce, mucha galguería, mucha comida chatarra, alimentos ultraprocesados. Y es que de pronto ustedes conozcan la mamita o la abuelita que en la mañana al desayuno al niño le dé el plato de leche o el plato de yogur con sucaritas, con esas hojuelas, un ponqué y listo, para la clase, para el colegio. O les dan, no sé, un jugo y una arepa. O de pronto les dan un sándwich y un chocolate. Pero total, amigas y amigos oyentes, nuestra responsabilidad desde que son

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1: Y el sabor a coco y nuez coco, nada de eso. Él se alimenta, se nutre para ir a su colegio. Entonces, yo creo que no solamente tiene que pasar eso con los niños, sino con los otros, los adultos, ¿cierto? Mucho niño hoy hipertenso, diabético. Niños, mire, cada día la cantidad de niños con hígado graso es impresionante. Yo creo que de 10 personas, 7 ya tienen hígado graso. A veces la gente dice, no, yo no tengo hígado graso. ¿Y por qué sabe? No, porque no tengo, pero ya se hizo una ecografía abdominal, ya se dio cuenta. No, no me he hecho ninguna ecografía, pero yo no tengo hígado graso. Y la forma de saber si tiene hígado graso es una ecografía abdominal, ¿cierto? Hay que cuidarse de los niveles altos de insulina, niveles altos de glucosa, niveles altos de colesterol, de triglicéridos, de ácido úrico, cuidar los riñones, cuidar el páncreas, cuidar absolutamente todos los órganos nuestros. ¿Cierto? Es importante, es supremamente importante. Pero responsables somos nosotros de cuidar a los niños, no ser tan permisivos, no todo lo que ellos digan que se quieren comer y que no sea bueno, porque a veces los padres, por la pataleta del niño, o los abuelos, pechichones, como dirían en la costa, pues les compran el mundo de galosinas, de dulces, de paquetes y ya, y los enseñamos a ser adictos al dulce. Y recuerden que la adicción al dulce es 10 veces más grave que la adicción a la cocaína. Hay personas que dejan el dulce y se enferman, tienen crisis, tienen abstinencia, no, mejor dicho, tienen de todo. 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Buenas noches. ¿Quién habla?
2: Olguita, buenas noches.
1: ¿Quién habla?
2: Fidel,
1: desde Silvania, si no estoy mal.
2: Sí, se me fue.
1: ¿Cómo le ha ido, Fidel, de Silvania?
2: Pues bien, gracias a Dios.
1: ¿Qué cuenta?
2: Clima. Bien, Olguita.
1: Ah, bueno, me alegra saludarlo. Fidel, ¿qué tal el clima en Silvania?
2: Está muy bonito el clima, gracias.
1: ¿Sabroso?
2: Sí, se me fue.
1: Ah, bueno, pues me alegra saludarlo. Cuénteme. Cuénteme su canción favorita, ¿cuál es?
2: Olguita con Guillermo Buitrago, El Hijo de la Luna.
1: ¿Se va a poner a bailar?
2: Pues un poquito, Olguita.
1: Pues sí, El Hijo de la Luna, Guillermo Buitrago. Listo, pues, con todo gusto. Chao.
2: Bueno, Olguita, gracias.
1: Dios lo bendiga, Olguita, feliz noche. Chao. 7:34 minutos en contacto con usted, el correo del oyente.
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2: Sí, señores, Mundo Vital, Centro Naturista, 7 de la noche, 38 minutos. 7:38, hablamos de medicina natural. Hablamos de productos, hablamos de alimentos, suplementos, de la importancia que tiene la alimentación en nuestra vida, en lo que desayunamos, en lo que almorzamos, en lo que cenamos, el sol que tomamos todo el día. Mire, es supremamente importante que en la mañana tome el solecito, que es la vitamina D. Entre 7 y 9 de la mañana, si le da pereza ir a la calle, suba a la terraza, ojalá en una camisetica chiquita, esqueletico, pantaloneta, sin gorra, sin gafas, tome el solecito directamente y ya una media horita, si puede salir mientras va tomando el sol, va caminando, una maravilla. Porque, por ejemplo, la intención es salga y camina media hora y cuando complete la media hora, pues se regresa, ya caminó una hora. Todos los días, puede más rapidito todos los días, porque va a tomar colágeno hidrolizado y eso le da fortaleza en sus piernas. Hay que hacer algunos ejercicios para fortalecer sus piernas. El que quiera, yo le enseño, le explico cómo fortalecer y tener fuerza justo en las piernas para poder caminar mejor, para bajar, subir escaleras, para subir, sentarse o levantarse rápidamente de una silla. Entonces, colágeno hidrolizado. ¿Cuál sería la rutina diaria, amigas y amigos oyentes? Abra los ojitos y cero negativismo. Nada de negativismo. Desde que abre los ojos, ore, dele gracias a Dios, agradezca por absolutamente todo. Luego se sienta a la orilla de la cama, sigue agradeciendo. Luego se toma 2 vasos de agua, ojalá tibia, y si puede con limón, fabuloso. Si tiene el tiempo para esperar 2 horas, tómesela con limón. Si no tiene tiempo para esperar 2 horas desde que se toma el agua, entonces mejor tómesela solita, luego desayuna y luego durante el día va tomando agüita. Si quiere apunte en una hoja cuántos vasos llevo o ahí en su agenda en el teléfono celular, cuántos vasos llevo. Ah, que se tomó 2 en ayunas, listo. Que desayunó y luego a la hora se tomó un vasito, listo, son 3. Que al rato otro vasito, que antes del almuerzo otro, hasta que complete 8 vasos de agua mínimo al día. Desayune con buena proteína, verdura si puede y le gusta, o buena grasita como el queso, el huevo, un tintico sin dulce, chocolate sin dulce. Recuerde que el chocolate está disponible en Mundo Vital Centro Naturista y es delicioso, es un cacao puro 100%. Dejen el hábito de comer entre comidas. A que desayunó y al rato tiene que tomar 9:30. Esas son costumbres que nos impusieron y que la gente cuando tiene esa costumbre, pues ya después le cuesta. Pero váyalo dejando. Que almorzó y luego al rato las tales 11, que el cafecito, que la galletita, la guayapanelita, que no, nada. Almuerce y váyase a la cena de una vez. Que almorzó, pero que en la cena la recomendación es no comer harinas. 5 de la tarde, 2 huevitos, 3 huevitos, pollo, pescado, algo de proteína. Si tiene verdurita y quiere comer, coma verdurita. 6 de la tarde, 1 vaso de Colagvit colágeno hidrolizado, su cápsula de vitamina C. Y así va mejorando, se va suplementando, le va quitando productos agresores a su organismo. ¿Cierto? Usted dice, ay, no, a mí no me hace daño. ¿Pero qué es no hacerle daño? Hay gente que piensa que un producto para hacer daño tiene que causarle soltura, mal de estómago, cólico, vómito, no sé qué más. No, es que internamente los productos son agresores porque internamente actúan de forma negativa. Van causando mal, nos van afectando nuestro sistema inmunológico, nos van inflamando, nos van causando dolor y poco a poco nos van enfermando. Entonces, manos a la obra. 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Buenas noches.
3: Sí, buenas noches, Olguita.
2: Hola, Marco.
3: Sí, ahí escuchándola, que está votando buena musiquita con Guillermo Buitrago.
2: Es que ustedes piden buena música.
3: Sí, Olguita. Olguita, saludándola de por aquí de la vereda del destino, localidad Quinta de Usme, al sur de Santa Fe de Bogotá, Distrito Capital.
2: Con Olguita. Mucho gusto, Marco. Cuénteme, ¿cuál es la lista de saludos?
3: Vamos ahora a saludar a mi hermana Flor Marina Ramírez, que se encuentra en la vereda Las Mercedes, municipio de Anapoima, Cundinamarca, localidad, zona, la región del Tequendama.
2: Sí.
3: Y para saludar aquí la familia Ramírez, aquí en la vereda del destino, localidad Quinta de Usme. Yo, mis amigos y amigas que me están escuchando en las 17 veredas de la localidad Quinta de Usme. Y regalen otro saludo allá para saludar a Guillermo Moreno, señora y familia en la vereda Calderitas.
2: Ok.
3: Localidad 3 de Oriente, en sí. Chipaque, Cundinamarca.
2: Uh-huh.
3: Y me regala un distrito, si también hace un favor.
2: ¿Cuál sería su merced?
3: Dinero y amores con las palomas.
2: Pero hoy no es la hora del recuerdo.
3: ¿Puedo colocar otro disco?
2: Sí, claro, otro que no sea la hora del recuerdo.
3: Sí, porque anoche escuché a otro locutor que estaba hablando.
2: Sí.
3: Como que la estaba repasando. Don Giovanni. Don sí, Giovanni sí, sí. Sepúlveda, algo así.
2: Ajá.
3: ¿Qué hora ganó un disquito de Jorge Velosa y los Carrangueros, La Cojita del Tesoro?
2: La Cojita del Tesoro, espere un momentico. ¿Esa canción la conocí por usted o yo?
3: Sí, pues yo sí, le gastaron el disco por ahí en el Tesoro, que está en el campesino aquí en el Tesoro, más arriba de la vereda del destino.
2: Listo, va la canción. Chao, Marco, un abrazo.
3: Gracias, Rosita, una feliz.
2: Dios lo bendiga, chao.
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2: Suénele, don Jorge. Devuélvase por acá. A ver un momentico. Ahora.

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1: ¿Pa quién?
0: Pa mí.
1: 7:49.
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1: 7:50. Me decía un oyente ahorita que si llevamos domicilios hasta Cibaté, claro que sí. Pero por supuesto que los llevamos hasta Cibaté. A veces enviamos por una transportadora y nuestros oyentes van hasta allí a reclamar. 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Pero ustedes manifiestan llenarse de gases, distensión abdominal, lo que comen les hace daño, les da reflujo, les da acidez, pesadez, llenura. Bueno, hay que hacer un tratamiento, hay que sanar el intestino, hay que curar esa enfermedad, ese intestino permeable, hay que recuperar la microbiota, la flora intestinal. La microbiota nos ayuda con las defensas de nuestro cuerpo. Y es que el 80% de las defensas, ojo pues, está allá en nuestro intestino. Oyentes que están constipados, que no van al baño, que no dan del cuerpo, que duran con estreñimiento 5, 6, 8 días, que tienen reflujo, acidez, que todo lo que comen les hace daño, que tienen gases, problemas de digestión. Señores, todo eso se puede arreglar. 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Siempre que usted llega a la vida de una persona o esa persona llega a su vida, pues siempre es por algo. ¿Qué enseñanza le deja a esa persona o qué mensaje le quiere transmitir? A veces decimos, Señor, ayúdame, quiero sanarme, quiero sanarme, quiero sanarme. Pero justo puso en su vida a Olga Lucía Hurtado Patiño con este mensaje a través de la radio o con un encuentro y una charla ocasional donde justo uno puede hablar de salud, donde justo la persona dice, venga, es que yo tengo diabetes, tengo hipertensión y tengo un montón de problemas, quisiera sanarme, quisiera curarme, pero no he podido. Y uno le dice, bueno, yo creo que este mensaje llega a usted porque tiene que llegar, porque sí, porque es que Dios es perfecto. Solamente es que usted, manos a la obra. siempre que usted llega a la vida de una persona, usted cruza con una persona, siempre es para dejar ese mensaje importante. ¿Qué mensaje usted deja en la vida de las personas que se cruza o que comparten la vida? ¿O usted qué toma de las otras personas? ¿Qué mensaje, qué experiencia, qué enseñanza, qué aprendizaje? Siempre. Las cosas no son por qué, sino para qué. 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Hay una canción lindísima que quiero que la escuchen, algo del llano, con mucho cariño, con mucho afecto. Ah, pero está timbrando nuestro teléfono. Primero aquí los oyentes. Primero los oyentes y ahorita les dejo escuchar. Cuando abra el siguiente programa les voy a dejar escuchar una canción de Reinaldo Armas que se llama Hoy por Fin. ¿Quién habla? Buenas noches.
4: Muy buenas noches, Olguita. Muchas gracias por el mensaje que nos da. Y seguro que se le olvidó mi canción.
1: ¿Cuál
4: que
1: es?
4: Felicité hace un ratico, que es el caso Nicolás de Recordar el Vivir.
1: Ya se la puse, su merced lindo.
4: ¿Señora?
1: Ya se la puse.
4: Recordar el Vivir de Garzón Nicolás.
1: Sí, ya se la puse, ya sonó.
4: No.
1: Ya sonó, sí señor, con mucho gusto.
4: Uy, ¿será que está enamorado
1: entonces? Está enamorado. Está súper enamorado porque ya sonó, su merced.
4: Bueno,
1: dirían por ahí. Entonces, aquí está su canción de Reinaldo Armas, Prometido. La pidieron los oyentes, aquí está. La señora Etelvina Morales desde el barrio Bosa Naranjos me dijo, Olguita, por favor, quiero escuchar de Reinaldo Armas Hoy por Fin. Es lindísima y con esta canción hacemos el cierre de este espacio.

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1: Esta es la hora exacta en Radio Santa Fe. Son las 8 de la noche y un minuto.
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1: Se llama esta canción El Mero Mero. Son las 8 de la noche, 16 minutos. Avanzamos a través de Radio Santa Fe, 1070 AM, 816. El Mero Mero, Jimmy Gutiérrez.

Bueno, son las 8 de la noche, 26 minutos. Si de pronto ustedes tienen por ahí una canción que quieran pedir, que quieran solicitar, pues entonces pueden hacerlo, pueden llamar, pedir esa canción a través del 601-348-7630. 601-348-7630. 601-348-7630. Pueden pedir esa canción. A ver, por acá, amigas y amigos oyentes, seguramente ustedes a veces tienen esas ganas de salir a pasear, de ir en familia a un sitio recomendado, a un sitio de confianza, a un sitio, mire, hoy en día la verdad da mucho miedo, mucho temor, de pronto alquilar una finca, alquilar una casa para ir en familia a pasear, ¿cierto? Que porque los engañan, hay gente que incluso aquí ha llamado a decir, mire, yo pagué tanto por el alquiler de una finca, por ejemplo, en Melgar o no sé, donde sea que haya sido. Pero resulta que cuando fuimos allá a habitarla dijeron, no, esta finca no se alquila y resulta que le robaron la platica. Pues hay una persona que tiene una finca espectacular, les cuento, a 2 horas de Bogotá. A 2 horas de Bogotá. Esta persona tiene 2 casas espectaculares en una finca, 2 casas donde ustedes pueden salir, tomar el sol, ir a la piscina, jugar rana, mejor dicho, bailar. Los que les guste tomar sus traguitos los pueden hacer, asolearse. Bueno, esta casa, amigas y amigos oyentes, está ubicada en San Joaquín, Cundinamarca, en el corregimiento de La Mesa, Cundinamarca. 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

0: semana, pues ya están reservadas, ya están ocupadas. El siguiente fin de semana averigüen a ver qué tal. Y saben qué les cuento, yo creo que ir entre semana debe ser sabroso. 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Tengo oyente en la línea. 8:32 minutos. Buenas noches. ¿Quién habla?
1: ¿Cómo está, Olguita?
0: ¿Quién habla?
1: ¿Cómo le ha ido?
0: ¿Quién habla?
1: Habla con Rosalba. Olguita, ¿se acuerda que yo la llamé para preguntarle, para buscar a una amiga que vive en Tibaná, Boyacá?
0: ¿Y la encontró?
1: No, señora, no.
0: Su merced, es que tiene
1: Ella se
0: mucho
1: llama
0: volumen el
1: Alicia
0: radio.
1: Rodríguez.
0: Tiene mucho volumen ese radio.
1: Ah, tiene mucho volumen. Bueno.
0: ¿Ya?
1: Ahora sí.
0: ¿Listo?
1: Ah, bueno, Lolita. Entonces, ¿cómo hago para...?
0: Pues diga su nombre, cómo se llama la señora.
1: El nombre me lo reservo.
0: Y entonces, ¿cómo
1: La
0: hace?
1: señora se llama Alicia Rodríguez
0: Pero
1: de
0: espere un
1: Tibaná,
0: momentico. A ver,
1: Boyacá.
0: a mí me ponen un mensaje. Señora Olga Lucía, ¿debe comunicarse con quién?
1: Con la señora Rosalba Rosa.
0: Por eso, ¿y la otra señora?
1: Ella se llama Alicia Rodríguez.
0: Y entonces, ¿cuál es el nombre que su merced se reserva?
1: No, pues ya lo dije yo aquí.
0: Ah, claro, porque imagínese que usted se le informa a la señora María que debe comunicarse con quién. No, listo,
1: Alicia Rodríguez se llama
0: repítalo
1: ella.
0: otra vez. A ver.
1: Alicia Rodríguez, que la señora Alicia Rodríguez de Tibaná, Boyacá, a comunicarse con la señora Rosa Barroso en Bogotá.
0: Ok.
1: Al teléfono que ya ahorita lo ve ahí.
0: Pero yo no lo guardo, o sea, su merced lo tiene que dar al aire.
1: ¿Qué? 300 245 1633.
0: Ok. ¿Listo?
1: Y estaba diciendo ahorita que había una casa en ¿dónde? San
0: Es,
1: Joaquín.
0: sí, yo estoy que ya la reservo para mí, para mis hijos, para ir a dar una vueltica, solearme.
1: No, pues por allá para el otro mes que haya otro puente,
0: Pero toca
1: y la
0: llamar y
1: llamo
0: reservar.
1: para...
0: Es que el problema es que a veces uno se diría mi abuelito, se confía. Y
1: Sí.
0: entonces cuando uno dice, ay, no, ya está reservada, porque es que es muy
1: Es
0: linda, es muy
1: que la
0: cómoda.
1: otra vez unos sobrinos míos tomaron una por allá, yo no me acuerdo si fue en Girardot, y cuando fueron la casa no existía.
0: Es
1: No, la
0: que
1: casa sí existía,
0: no la
1: pero los
0: alquilaban.
1: clientes que les la...
0: Exacto,
1: No
0: es
1: la
0: que eso.
1: alquilaban, sino
0: Le
1: le
0: robaron
1: robaron
0: al
1: la plata.
0: dinero. Eso era lo que estaba comentando
1: Sí,
0: ahorita,
1: señora.
0: porque también conozco varias personas que les alquilan y ya toda la familia se prepara, van listos y cuando llegan allá, no señor, esta casa nunca se ha arrendado y no se va a arrendar, lo robaron. En este caso, yo se las recomiendo. Es una persona seria y de confianza, pues que tiene las dos casas, pero hay que reservarlas con tiempo, porque eso las agarran rapidito y más ahorita anunciándolo aquí a través de la radio, pues la gente ya sabiendo que es de confianza,
1: No, es esta
0: rapidito.
1: hora ya. Sí, señora, yo lo que apartamento para vender, pero no lo he podido vender para comprarme por allá en un
0: ¿Y
1: pueblito,
0: dónde está vendiendo
1: algo,
0: apartamento?
1: algo.
0: Espere, yo apunto acá. ¿Dónde lo...?
1: En
0: Dónde?
1: Cedro Gol.
0: En el norte.
1: Sí, señora.
0: A ver, se vende...
1: Se vende apartamento barrio Cedro Gol.
0: Apartamento... En el barrio Cedro Golf. ¿De qué consta el apartamento?
1: N2 al 4.

0: un
1: Dos,
0: baño,
1: a
0: un
1: ver, dos
0: patio,
1: habitaciones, un baño.
0: dos, una cocina integral, una sala comedor doble y
1: Espérate.
0: un parqueadero.
1: Sala, comedor doble. ¿Parqueadero privado?
0: No, zona, ¿cómo se llama? Parqueadero, zona
1: Comunal.
0: comunes se llama.
1: ¿Qué
0: Sí,
1: más
0: pero ese
1: tiene?
0: parqueadero toda la vida ha asistido al apartamento. Nadie lo puede ocupar desde que nosotros estamos acá. Nunca nos
1: Entonces
0: han
1: se
0: dicho,
1: puede decir
0: bueno,
1: que
0: el
1: con
0: apartamento.
1: parqueadero, ¿cierto?
0: Con parqueadero, sí, señora.
1: Ah, pero el parqueadero
0: El
1: no es del
0: parqueadero
1: apartamento.
0: no es de la ley, pero
1: Ajá.
0: de todas maneras, si usted tiene. Usted tiene apartamento.
1: ¿Cuánto
0: Nosotros
1: mide?
0: nunca. El apartamento.
1: Sí.
0: 56 metros cuadrados.
1: Metros cuadrados. Listo. ¿Y a qué número?
0: A este 1.300.
1: 300.
0: 5, 16,
1: No, se
0: 3.
1: le entrecortó, espere, 300.
0: 2.45.
1: Ajá.
0: 16.33.
1: Listo.
0: Ese está sobre la séptima, está frente a la Toyota.
1: Le escribo sobre la séptima.
0: Sí, señora.
1: Listo. Ahí queda. Me avisa cuando lo venda.
0: Tiene parqueadero, tiene un depósito. El parqueadero siempre ha sido
1: Listo,
0: una parte se podría
1: parqueadero,
0: decir de mentira
1: depósito
0: de
1: y
0: la
1: ¿qué
0: gente.
1: más?
0: Por ahora no tiene más.
1: Bueno, listo, ahí ya quedó, bueno.
0: Bueno, Olguita, muchas
1: Bueno,
0: gracias y
1: cuando
0: le
1: lo venda me
0: recomiendo a
1: hace
0: mi
1: un favor
0: amiga.
1: y me avisa para quitar el anuncio, bueno.
0: Ah, bueno, 360 millones estoy pidiendo por ahí.
1: Ah, bueno, listo. Ojalá, y si no, me avise, yo se lo compro cuotas de 200 mil mensuales.
0: Ay, tan linda. Eso todo es plata,
1: Todo
0: Olguita.
1: es plata, sí, señor.
0: Sí,
1: Sí,
0: eso.
1: señorita. Bueno, ¿y
0: Ojalá uno
1: qué?
0: dijera, bueno, y también porque voy a venderlo y necesito comprarme apoyado en una finquita no, como una
1: Bueno,
0: casalote,
1: cuénteme la
0: en
1: canción
0: un pueblo
1: porque
0: que no sea.
1: ¿quiere canción o sin canción?
0: Una canción de quién digo, de Raúl Santi, no, porque es,
1: O de Joan
0: o
1: Sebastián.
0: de, no, de quién, del charrito negro, de qué, el que se murió, ¿cómo se llama?
1: ¿De Jason?
0: Darío Gómez.
1: ¿Cuál de Darío Gómez?
0: Cualquiera.
1: ¿Le pongo cualquiera?
0: Sí, señora.
1: Listo, vale, pues con todo gusto, feliz noche. Bueno, aquí estamos para servirle. Muestra. Uy, esta, mejor dicho, como anillo al dedo, 8:38. Contra viento y marea, 8:38.

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1: La música popular a través de Radio Santa Fe, 1070 AM, dice el Charrito Negro, cuéntale a ese 849.

hay ni plata ni nada. Dicen que un hombre sin amor no vale. Aunque tenga en el bolsillo mucha plata, 852, son los relicarios, los originales, ni plata ni nada.

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2: Me puse romántica. Me puse a pensar, a ver, una canción romántica, bonita.

0: Feliz turno laboral. Que descansen. Que tengan feliz noche. Que piensen bonito.
1: Has luchado por volver.
0: Siempre debemos estar proactivos, propositivos y supremamente agradecidos con Dios Todopoderoso. Que tengan feliz noche. Que Dios Todopoderoso nos bendiga y nos proteja. Por supuesto, nuestra mamita, la Santísima Virgen María. A ver, se las voy a volver completica. Vicente Moros en la dirección general, en la programación. Aquí yo, Olga Lucía Hurtado Patiño, feliz de la vida acompañándoles a través de esta importante frecuencia, a través de Radio Santa Fe 1070 AM. Ustedes a descansar, yo rumbo a la casita en el nombre de Dios. Hasta mañana, chao. Camilo VI y la canción se llama Melina.

0: Esta es la hora exacta en Radio Santa Fe. Son las 9 de la noche en punto.
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Esta es la hora exacta en Radio Santa Fe. Son las 9 de la noche y 22 minutos. 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
1: 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Llegamos a la parte final. Bendecida noche para todos, salud y mucha fortaleza para Colombia.
2: Esta es la hora exacta en Radio Santa Fe. Son las 9 de la noche.
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0: Esta es la hora exacta en Radio Santa Fe. Son las 10 de la noche en punto.
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Esta es la hora exacta en Radio Santa Fe. Son las 10 de la noche y 13 minutos. 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

0: Esta es la hora exacta en Radio Santa Fe. Son las 10 de la noche y 30 minutos.
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Esta es la hora exacta en Radio Santa Fe. Son las 10 de la noche y 47 minutos.

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0: Esta es la hora exacta en Radio Santa Fe. Son las 11 de la noche en punto.
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1: Esta es la hora exacta en Radio Santa Fe. Son las 11 de la noche y 15 minutos.
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1: Esta es la hora exacta en Radio Santa Fe. Son las 11 de la noche y 48 minutos.

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5: Esta es la hora exacta en Radio Santa Fe.
1: Son las 12 de la mañana en punto.
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Esta es la hora exacta en Radio Santa Fe. Son las 12 de la mañana y 12 minutos. 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

0: Esta es la hora exacta en Radio Santa Fe. Son las 12 de la mañana y 27 minutos.
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0: Esta es la hora exacta en Radio Santa Fe. Son las 12 de la mañana y 42 minutos.
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1: Esta es la hora exacta en Radio Santa Fe. Es la 1:00 a.m. en punto.
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0: Esta es la hora exacta en Radio Santa Fe. Es la 1:13 p.m.
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0: 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Esta es la hora exacta en Radio Santa Fe. Es la 1:29 a.m.
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0: Esta es la hora exacta en Radio Santa Fe.
1: Es la 1 de la mañana y 44 minutos.

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4: Esta es la hora exacta en Radio Santa Fe. Son las 2 de la mañana en punto.
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Esta es la hora exacta en Radio Santa Fe. Son las 2 de la mañana y 14 minutos. 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
1: Esta es la hora exacta en Radio Santa Fe.
0: Son las 2 de la mañana y 31 minutos.
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Esta es la hora exacta en Radio Santa Fe. Son las 2 de la mañana y 43 minutos.

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4: Esta es la hora exacta en Radio Santa Fe. Son las 3 de la mañana en punto.
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Esta es la hora exacta en Radio Santa Fe. Son las 3 de la mañana y 14 minutos. 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

0: Esta es la hora exacta en Radio Santa Fe. Son las 3 de la mañana y 30 minutos.
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0: Esta es la hora exacta en Radio Santa Fe.
1: Son las 3 de la mañana y 45 minutos.
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2: Esta es la hora exacta en Radio Santa Fe. Son las 4 de la mañana. En punto.
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no eres como yo, a ti no te hizo Dios de carne y hueso. 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

0: Esta es la hora exacta en Radio Santa Fe. Son las 4 de la mañana y 15 minutos.
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0: Esta es la hora exacta en Radio Santa Fe. Son las 4 de la mañana y 30 minutos.
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Esta es la hora exacta en Radio Santa Fe. Son las 4 de la mañana y 45 minutos.

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2: Esta es la hora exacta en Radio Santa Fe. Son las 5 de la mañana y un minuto.
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Esta es la hora exacta en Radio Santa Fe. Son las 5 de la mañana y 14 minutos. 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

0: Esta es la hora exacta en Radio Santa Fe. Son las 5 de la mañana y 29 minutos.
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¿Qué tal, hijos e hijas de Dios? Bienvenidos a esta reflexión. Estamos ya hoy en 14 de agosto. Vamos ya más de 4 días de esta situación tan compleja por este temblor en Colombia, que ha destruido, cada día se ve la magnitud, lo que ha crecido tantos municipios. Antes estábamos concentrados en las ciudades, pero ahora hay muchos municipios destruidos que llaman mucho la atención. Y en ese momento me acuerdo del Salmo 26, que es el que quiero compartir. El Señor es mi luz y mi salvación, ¿a quién temeré? El Señor es la defensa de mi vida, ¿quién me hará temblar? Una cosa pido al Señor, eso buscaré: habitar en la casa del Señor por los días de mi vida, gozar de la dulzura del Señor contemplando su templo. Yo solamente quiero quedarme ahí en la primera parte y con ustedes muy firme reflexionar. El Señor es mi pastor y mi salvación, el Señor es mi luz, ¿a quién temeré? La naturaleza no tiene nada que ver en el sentido de que es muy fuerte, es muy dura, así está hecha, pero miren cómo nos estremece y cómo nos produce tanta situación tan compleja. Muchos hermanos desaparecidos, Dios los tenga en su gloria y les dé la gloria y la resurrección, sobre todo los que han fallecido, otros que estamos sin nada, pero como decíamos en días anteriores, qué solidaridad tan grande. Señor, te pedimos que sea nuestra luz en este momento, que nos quite el miedo de seguir adelante y sobre todo saber que a los que estamos vivos nos dan la vida precisamente para defenderla y no hay que temblar. Y aspiramos a habitar en ese templo grande e inmenso que es el mundo y que muchas veces no hemos aprendido a agradecerte por todo lo que nos das. Sigamos adelante, no perdamos la fe y la esperanza. Salmo 26, le repito: el Señor es mi luz y mi salvación, ¿a quién temeré? Y si lo lee completamente, seguramente encontraremos aquí un alivio para no desfallecer en estos momentos que siguen siendo muy duros, pero que a poco hemos encontrado la solidaridad y la ayuda de tantas y tantas y tantas personas que sé que vamos a salir adelante. Y los dejo con esta canción para seguir meditando, para seguir animarnos en la presencia de Dios.

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Esta es la hora exacta en Radio Santa Fe. Son las 5 de la mañana y 53 minutos.

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2: Esta es la hora exacta en Radio Santa Fe. Son las 6 de la mañana en punto.
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0: Esta es la hora exacta en Radio Santa Fe. Son las 6 de la mañana y un minuto.
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1: Esta es la hora exacta en Radio Santa Fe.
2: Son las 6 de la mañana y 28 minutos.

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15: Muy buenos días, hoy es sábado 15 de agosto del año 2026. Hoy estamos de plácemes, de alegrías en la iglesia, puesto que celebramos uno de los dogmas marianos importantísimos, la Asunción de la Santísima Virgen María, proclamado por el Papa Pío XII en el año 1950, que declara que María fue elevada al cielo en cuerpo y alma. Esta grandeza de alegría inmensa que nosotros tenemos, a María no la adoramos, a María le rendimos un culto en el cual reconocemos que estuvo asociada a la obra de la redención. Si reconocemos precisamente a Jesús como el Hijo de Dios hecho hombre, habremos de reconocer que Dios ha utilizado un medio específico para poder llegar, y ella es María, la cual se ha asociado con un sí generoso, del cual Jesús se exalta en el día de hoy en el Evangelio de Lucas. Una mujer grita entre el gentío: bienaventurados el vientre que te llevó y los pechos que te criaron. Y Jesús, sin demeritar nunca la obra y la persona de María, sabiendo que solamente ella podía concebir, solamente ella podía dar a luz, solamente era la llena de gracia y solamente ella podía en un momento determinado mostrarnos a nosotros junto a la cruz en el dolor y hacernos nacer allí junto a la cruz, pero a través de la escucha de la palabra y del cumplimiento de ella podemos convertirnos nosotros también a la vez en hijos de Dios, hermanos en Jesucristo y la mejor prole que María haya podido entonces cultivar en la gracia. Escucha de la palabra y cumplimiento es lo que a nosotros nos toca. Muchas veces vivimos regodeándonos de porque conocemos mucho de las Sagradas Escrituras y Jesús lo que le interesa fundamentalmente es que se haga cumplimiento, que la hagamos verdad, que la hagamos camino, que la encontremos en medio del vivir diario, que esa palabra se haga para nosotros realmente un ejercicio diario de todo lo que nosotros decimos creer. Creer con nuestro obrar es lo que el Señor espera y desea de nosotros, como se cumplió en María. Muy feliz día.
14: 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Un nuevo sábado, no importa si hay sol o lluvia. El sábado es el día más divertido de la semana, el día de Boyacá en positivo. Hoy, sábado 15 de agosto, saludamos a toda nuestra audiencia en Colombia y en el mundo. De manera especial a los habitantes de los municipios de nuestra extensa Boyacá, la generosa Cundinamarca, la productiva Casanare, la armoniosa Tolima, el próspero Valle del Cauca. Donde quiera que llegue la señal de nuestro programa, les decimos...
16: muy buenos días para todos nuestros amables oyentes y seguidores.
14: Y si ya pasó el almuerzo en el lugar donde nos encontramos, les decimos...
17: buenas tardes, queridos oyentes.
14: ¡Oh, buenas noches! Y no se duerma porque aquí estamos con todo cariño para acompañarles.
17: Claro que sí, Jairo Antonio. Desayunando, después de almuerzo o antes de dormir, siempre será fabulosa una mirada diferente a nuestra tierra.
14: Por supuesto. Y recuerden que ya estamos listos para recibir sus mensajes a través de la línea WhatsApp 310-500-8845. ¡Bienvenidos! ¡Comenzamos!
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0: con los muy buenos días, queridos oyentes, aquí en el estudio. La gran sorpresa, Ovidio Rivera Oviedo, nuestro querido Oro, muy buenos días.
1: Buenos días, doctora María Andrea, buenos días para toda la mesa de nuestro gran programa Boyacá en Positivo. Feliz de estar aquí.
0: Gracias por estar aquí, Jairo Antonio. Ya está zapateando, Jairo Antonio.
2: Es que esa música es sabrosa. Nos contagia, Ovidio. Esto es espectacular. Qué maravilla tenerlo hoy en nuestro programa.
1: Muchas gracias a ustedes por la invitación y gracias por ese amor con la música llanera. Es una música alegre, una música que pone la sangre a galopar.
2: Qué bueno, director, tener hoy a este gran invitado, María Andrea. Esto es espectacular esta mañana.
3: Siempre es muy grato saludar a nuestro gran cantautor llanero Ovidio Rivera Oro, Orito, aquí en Boyacá en Positivo, que hoy nos acompaña y nos va a deleitar.
0: Bueno, queridos oyentes, como está siempre presente nuestro llano, nuestro querido llano, empezando por Casanare y para el Meta y para Arauca y para todos los llanos orientales, Ovidio. La verdad es que nos gusta la música llanera, pero nos gusta más la música llanera que ha compuesto Ovidio Rivera. ¿Cuántas canciones llevamos a la fecha, Ovidio?
1: Bueno, mi nueva obra musical es la número 286.
0: 286
1: canciones, compuestas y grabadas.
2: Poquitas, ¿no? 286. ¿Qué número, qué cifra, por favor?
0: 286 canciones escritas, música y letra por Ovidio Rivera, Oviedo.
1: Sí, señora, con inteligencia natural.
2: Ahora que es el tema de... Sí. Y de esta lista gigantesca, ¿cuál es el éxito más grande? Oro, ¿cuál es?
1: Bueno, la canción que más le ha gustado al público son los 100 parrandos de oro, que es la única canción colombiana que nombra 100 ciudades y pueblos del país más hermoso del mundo, Colombia.
2: Yo me emociono muchísimo cuando nombra a Garagoa.
1: Claro, Garagoa, Guateque, Macanal, Bucaramanga, son 100 ciudades y pueblos donde Dios me ha dado la oportunidad de cantar y... Como llanero le rindo un homenaje a estos bellos parajes de nuestro país.
0: Oro, pues nosotros siempre muy interesados en saber de usted, de su carrera profesional, de cómo van las cosas. Pero para que empecemos de adelante hacia atrás, la última canción.
1: Bueno, mi más reciente canción se titula Mientras Llega Ella.
0: ¿Y qué trata Mientras Llega Ella? ¿Por qué no canta un pedacito?
1: Bueno,

0: Mientras llega ese momento de partir, mientras el corazón palpite, tenemos que hacer cosas maravillosas en este paso por la vida.
1: O sea, mientras llega la muerte, mientras llega la muerte, sí, claro.
2: Cuando nombra todos esos municipios, pueblos y ciudades, usted tuvo que haber recorrido estas hermosas poblaciones de nuestro país.
0: Bueno, Colombia es un paraíso y cada municipio, cada paraje, cada vereda merece un gran homenaje. Y como compositor quise hacer esto, rendirle un sencillo homenaje, pero con toda el alma y el corazón, a esos lugares maravillosos que tenemos. Y escogí 100 ciudades y pueblos y ya tengo la otra, la continuación, ya la grabé también con otros 100 ciudades y pueblos.
2: Yo pensé que con 101.
1: Oro, el romance llanero. El romance que usted sabe que nos encanta en Boyacá en Positivo. Las mejores románticas compuestas por usted, cuénteme.
0: Bueno, yo creo que hay canciones muy relevantes en mi carrera musical como Vamos pa'l Llano, Madre, Solo Una, que estábamos contando una historia hace poquito. Soñé con Dios, es una canción maravillosa. Están Los Cachos, están de moda, que también ha gustado bastante.
1: No, yo no he podido entender qué es lo que Ovidio cree que hay de romántico en Los Cachos, están de moda. Esto no es en serio, ¿cierto?
0: Bueno, es una historia que sucedió en el municipio de Tenza. Estábamos en un evento allá esperando que pasara el bus que viene de la capilla como a las 3 de la mañana. Y hubo como 4 peleas de pareja, entonces claro, todo el mundo, esto, lo que pasa es que Los Cachos están de moda, de ahí nació la canción.
1: Bueno, yo quiero dejar sentado para mis oyentes que yo pregunté por el romance. Él salió con la invitación de Vamos pa'l Llano, que es Vamos pa'l Llano a parrandear. Y después salió con Los Cachos están de moda y ahora contó que se inspiró en Tenza. Esto es lo último que,
0: bueno,
1: nos podía pasar.
0: De canciones románticas podíamos destacar Arrúnchame, que es mi canción más romántica. Está Hay Amor, Quiero que tú me acompañes, Quiéreme, son obras de Ovidio Rivera que tienen mucho romanticismo y que invitan a promover el amor, el respeto y el apego ante todo.
2: Y cuando usted tiene presentación, Ovidio, en un escenario, ¿interpreta cuántas canciones suyas y de otros intérpretes, de otros cantantes, de otros artistas, a cuáles incluye usted en una presentación?
0: Normalmente trato de cantar siempre mis canciones, primordialmente, porque si no las canto yo, pues ¿quién las va a cantar, no? Siempre doy a conocer y hago una mezcla entre temas clásicos como La Viuda Millonaria, Amor Ideal, Predestinación, La Casita Bella, Carmentea, Ella, Egoísmo. Todos los temas que son clásicos y de acuerdo al lugar donde uno esté también le solicitan canciones a veces muy criollas y está en el llano, ya en las regiones del interior de Colombia, pues ya uno canta, ¿cómo no voy a decirlo? Egoísmo, Amor Ideal, La Casita Bella.
1: Digamos esos clásicos del llano que pusieron a la música llanera sobre la mesa, pero el tema de Hay Amor, vamos a oír un pedacito.

0: esa es de verdad mi favorita, usted lo sabe, siempre la pido. No criolla, si criolla siempre viene, hay amor. Ovidio, ¿qué estamos esperando para lo que viene en este segundo semestre del año 2026?
1: La meta ahorita es dar a conocer dos obras con toda la fuerza, 100 parrandos de oro y mientras llega ella, porque considero que son dos cartas de presentación muy hermosas de mi carrera musical. 100 parrandos por el homenaje que le brindo a nuestro país y mientras llega ella, porque prácticamente es mi forma de pensar, es como haber sacado mi ADN y decirle a la gente, así piensa Ovidio Rivera, que tenemos que andar por el mundo gozándonos la vida, disfrutándola, el día es hoy, sirviendo a la comunidad, sin vanidad, sin odio ni rencor. Y el ayer es un muerto y el presente es lo que vale, es el que tenemos que gozar.
0: Ovidio, una canción que de verdad no quiero que pase desapercibida es la canción que compuso usted para celebrar los cumpleaños. ¿Por qué no canta un pedacito?
1: Canción de cumpleaños, claro. Y eso que hemos tenido estos días cumpleañero por aquí cercano, entonces...
0: Que tendremos por aquí.
1: Tendremos, sí.

0: esa es la canción de cumpleaños.
1: Pues, queridos oyentes, tenemos esta belleza de canción. Por favor, Santa María, San Luis de Gaceno, Macanal, Chivor, Almeida, celebremos los cumpleaños cantando esta bellísima composición de Ovidio Rivera Oviedo para los cumpleaños de nuestra gente. Ovidio, ¿algo más que quiera compartir con el público?
0: Bueno, decirles que canción de cumpleaños, usted se la puede cantar a un hombre o a una mujer sin ningún temor, y es un homenaje muy bonito que exalta a esa persona. Canción de cumpleaños recomendada también en Boyacá en Positivo.
1: Muchas gracias, yo también la adoro, me encanta. Redes sociales, ¿cómo está la gente para escucharlo? ¿Qué canales tenemos?
0: Me pueden encontrar en YouTube, en mi canal de YouTube están todas mis obras musicales como Ovidio Rivera Oviedo, en TikTok Ovidio Rivera Cantautor y en Facebook Ovidio Rivera Oviedo. El número de teléfono se lo suministran aquí a la hora que sea en Boyacá en Positivo nuestros directores.
1: Aquí acaba de llegar el director. A ver, director, cuéntenos. ¿Cuál es su canción favorita? Es que nos preocupa que sea Los Cachos Están de Moda. Por favor.
2: Además de siempre disfrutar de los 100 parrandos de oro, una canción muy, muy linda es Anoche Soñé con Dios. Por su mensaje de vida, por su mensaje alusivo a la protección de los recursos naturales, en fin, por ser alusivo a la propia vida.
0: Gracias, doctor. Sí, señor. Soñé con Dios. Es una canción que escribí por allá en Florencia, Caquetá, y con un mensaje ecológico, un mensaje que invita a la religiosidad a entregarle el alma y el corazón a lo que verdaderamente vale la pena.
1: Bueno, pues, queridos oyentes, hemos pasado un ratico esta mañana con Ovidio Rivera Oviedo, nuestro cantautor llanero, oro, quien vivió por demás mucho tiempo en Garagoa, ¿no, Orito?
0: Sí, tuve la oportunidad de vivir 9 años en Garagoa y un saludo muy especial para toda la gente linda del Valle de Tenza, que la llevo en el corazón. Muchas gracias por querer la música llanera.
1: Quiero contarle, Oro, que desde que usted no venía a Boyacá en Positivo, cuando usted vino por primera vez a Boyacá en Positivo, salía por una emisora para algunos municipios cercanos a Garagoa y la propia Garagoa. Hoy estamos en 170 municipios, 5 departamentos y además en la capital de la República.
0: Bueno, Dios los bendiga y gracias por ese trabajo maravilloso que hacen exaltando el amor y el trabajo de una comunidad maravillosa. ¡Viva Boyacá!
1: 14 emisoras, señoras y señores, muchas gracias por acompañar a Oro.

0: 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Amables oyentes, el equipo de Boyacá en Positivo, todos sus integrantes, queremos enviar un mensaje de solidaridad para todas las personas que sufrieron las consecuencias del temblor vivido el pasado lunes 10 de agosto sobre las 7:34 de la mañana. A todos nuestros oyentes en el departamento del Chocó, de Risaralda, del departamento de Caldas, del Valle del Cauca, en Cali y en tantas regiones del país, personas que se han visto afectadas, pues nuestro mensaje de solidaridad, que Dios nos siga acompañando y protegiendo, es el mensaje de Boyacá en Positivo.
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0: El futuro nos pertenece. Sin embargo, si olvidamos a quienes nos han ayudado a construir lo que tenemos, podemos poner en riesgo ese porvenir. En esta sección recordamos a quienes nos han antecedido y dejaron su impronta, sus enseñanzas, su talento al servicio de nuestra sociedad. Huellas indelebles. 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Director, ¿por dónde están las huellas que seguimos hoy?
3: Por los senderos y las breñas de la provincia de Oriente. Queremos recordar a un hijo de uno de los municipios más lindos que tiene Boyacá, el hermoso pueblo de Tenza, en cuyo suelo nació en septiembre de 1911 el renombrado artista y escultor Gómez Medina Bohórquez, quien a través de sus maravillosas manos y su creatividad sin límite le dio realce a su pueblo y a Boyacá en el concierto del mundo del arte. Desde muy joven descubrió su pasión por el arte representado en el manejo de las arcillas, de muy frecuente presencia en esta zona del Valle de Tenza, que además ofrecía, como hasta hoy lo es, un paisaje natural incomparable, de una belleza escénica única que fue inspiradora de su obra artística. El maestro Gómez Medina adelantó estudios en la Escuela de Bellas Artes de Bogotá. En su larga trayectoria artística participó en 1931 en el primer Salón de Artistas Colombianos con sus pinturas al óleo denominadas Entierro en el Valle de Tenza y De mi Tierra, que fueron merecedoras de los mejores comentarios por parte de los curadores de arte de ese entonces. Igualmente, participó en la exposición del primer Salón Anual de Artistas Boyacenses en 1948, con tres terracotas tituladas Majestad India, Maternidad y Soledad y Fastidio. El maestro valletensano Gómez Medina tuvo el privilegio de ser parte de la escuela de arte de ese gran escultor y dibujante Francisco Antonio Cano, a quien el país recuerda como el primer artista que ejerció la escultura de forma profesional y cuyo legado desde la cátedra y sus obras marcaron el inicio de muchos artistas en Colombia como el ceramista Gómez Medina. También los acontecimientos que ocurrieron en el mundo a comienzos del siglo XX marcaron la obra artística de muchos de los autores de nuestro país y fijaron el rumbo a las futuras expresiones de arte plástico a través de la escultura con mayor intensidad que la pintura, siendo muy pocos los que dedicaban su pensamiento a construir una expresión artística del sentimiento nacional. Los pintores se dedicaron a construir obras nacionalistas desde los paisajes o el costumbrismo folclórico, mientras que los escultores eran contratados para ayudar a los artistas europeos que llegaron al país para desarrollar los monumentos nacionales o los bronces de los héroes de la patria. A mediados de los años 30 del siglo pasado, tuvo auge una corriente de artistas que promovían un arte nacionalista y gracias a los medios de comunicación tuvo eco en los artistas boyacenses que habían incursionado en las escuelas europeas y que regresaban al país con renovadas ideas por construir desde sus raíces americanas un arte nacional desde la plástica nueva, y esa novedosa escuela estuvo fuertemente influenciada por la temática indigenista impulsada por lo que se conoció como la Escuela del Bachuismo, cuyo nombre se desprende de una pieza escultórica llamada Bachué del artista boyacense Rómulo Rosso. Y a esa escuela de artistas que impulsaron las nuevas tendencias de la escultura, la pintura e incluso la música y literatura en la búsqueda del arte nacionalista, perteneció el maestro Gómez Medina, de quien se afirma fue su creador más auténtico, inspirado e influenciado por ese entorno único del campo boyacense de la región del Valle de Tenza. La obra del maestro Gómez Medina recoge las manifestaciones de la tristeza y la melancolía del auténtico campesino vallatensano, representadas y modeladas en la tierra propia de su terruño, pero que refleja la ingenuidad y la dignidad del hombre americano del que sembró sus raíces en las hermosas tierras cundiboyacenses. Recordamos con admiración al artista tenzano, al hijo del Valle de Tenza, Gómez Medina, que con su inteligencia innata para comprender el arte desde la naturaleza, tuvo la capacidad de transformar el barro de las entrañas de su natal terruño para convertirlo en piezas de escultura y cerámica que proyectaron una imagen del campo colombiano más allá del paisaje costumbrista, para sentar las bases de un arte auténticamente nacional basado en las raíces indigenistas de nuestros ancestros. Su técnica de modelar el barro se proyecta a nuestros días, pues aún conservamos en la memoria las piezas de barro cocido que forman el mural alusivo al Valle de Tenza que engalana la entrada de la sede de Corpo Chivor y cuya obra artística es única e irrepetible, que solo el tiempo será testigo de la belleza que inspira su conservación.
4: El mural de Corpo Chivor, director, una obra de arte que permanecerá para siempre en el municipio de Garagoa, de un valor increíble.
0: Obra que con el paso de los días, con el paso del tiempo, cada día se pone más bella.
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4: Música. Llegó el primer momento de música, esa combinación de voces e instrumentos que recrean nuestro oído. ¿Cuál es su melodía para hoy, Jairo Antonio?
0: Mi apreciada María Andrea, hoy estoy romántico, estoy feliz, estoy inspirado y quiero escuchar a un gran cantante. Sandro de América nos canta Rosa, Rosa. Rosa.

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1: Es el momento de los especialistas aquí en nuestro programa. ¿Hacia dónde está dirigida la mirada positiva de nuestra coordinadora?
2: Bueno, hoy vamos a posar la mirada positiva en la disciplina. Contraria a la insubordinación, la sublevación o la rebeldía, la disciplina y el rigor que impone es fundamental para triunfar en todo lo que nos propongamos alcanzar en nuestra vida. Definida también como arte, facultad o ciencia, en el lenguaje común, la disciplina la entendemos fundamentalmente como la observancia de las reglas, la obediencia y acatamiento de las normas y el respeto de los métodos. Disciplina es madrugar, disciplina es llegar a tiempo, disciplina es cumplir, aprender a escuchar, atender las instrucciones, callar cuando es necesario. Cuando éramos niños en nuestros colegios, la disciplina como actitud frente a la vida era no solo obligatoria, sino que a veces era calificada y hasta habilitable. Hoy que los excesos están a la orden del día y que los más pequeños y los jóvenes, aunque se sienten muy libres, están siendo realmente víctimas de esa libertad malentendida, de una autodeterminación salida de casillas que a la postre les impedirá cumplir sus metas. Y cuando se percaten de ello, ya quizás no haya tiempo de echar atrás. Queremos entonces hacer hincapié en la importancia de la disciplina para la vida, para los estudios académicos, para el ejercicio profesional y para el deporte. Así que, para complementar nuestras miradas positivas, vamos a conversar con un formador de profesión.
1: Efectivamente, María Andrea, hoy estamos con William Cuero, egresado de la Escuela Nacional del Deporte de Cali, nacido en el municipio de Olaya Herrera, en el departamento de Nariño. Lleva más de 10 años dedicado al deporte formativo y de alto rendimiento. Actualmente se desempeña como entrenador de la categoría de formación en el equipo América de Cali.
2: William Cuero, bienvenido a Miradas Positivas de Boyacá en Positivo.
3: Buenos días, ¿cómo se encuentran?
2: Pues muy bien, William, aquí muy enérgicos estamos en esta mañana de hoy para conversar con usted. Le estábamos contando previamente a los oyentes de su profesión, lo que usted hace, el oficio actual que tiene en el glorioso América de Cali. ¿Qué es lo que hace un formador deportivo como usted, William?
3: Bueno, dentro de nuestro rol como formadores deportivos, y como bien la palabra lo dice, formar desde lo integral, la idea es buscar como tal una persona íntegra desde los valores, que a través de la competencia empieza a tener principios para que esos principios claramente le permitan ser mucho más competitivos tanto en sus labores cotidianas, en sus estudios y en cada una de las resoluciones de tareas que tiene que hacer durante su día a día.
2: ¿Cuántos años lleva usted como formador deportivo, William?
3: 10 años.
2: 10 años. 10 años de emociones con gente muy pequeña. Director.
4: Gracias. Le damos una bienvenida a William, el técnico de las canteras del América de Cali.
2: Es el técnico de la categoría en formación. De allí pasan a las canteras. William, para que nos quede claro, expliquemos un poquito cómo es este trasegar de los pequeños hasta llegar a convertirse, en, cuando se puede, en profesionales.
3: Bueno, el proceso con los deportistas y con los niños como tal es que inician una formación deportiva aquí en América, inicialmente en la academia, a partir de los 6 años. Ese proceso se busca trabajar mucho lo que es la fundamentación técnica dentro del proceso de desarrollo de cada niño, de que tenga ese principio con el deporte y que a raíz de ese principio con el deporte, claramente lo que se busca es que él se enamore de lo que él hace en ese momento y que a partir de que se enamore de lo que él hace, pueda como tal desarrollar capacidades físicas, cualidades cognitivas y forjar valores también, que eso es lo que más nos importa a nosotros. Formar desde el deporte con valores, desde lo físico y desde lo emocional, para que no solamente se cree un deportista, sino que se cree una persona con fortalezas, tanto mentales como físicas.
2: ¿Y cuándo terminas esa formación que inicia a los 6 años? Cuando la gente habla de canteras, ¿en qué edad pasan los chicos a las canteras de los equipos profesionales?
3: Bueno, acá hay como tal proceso formativo, que acá el proceso se inicia desde la academia, es la Academia América de Cali. De la Academia América de Cali siempre hay un proceso de pruebas, que esas pruebas se hacen con los chicos que tienen a partir de los 14 años. Esas pruebas se hacen cada fin de año y al principio de cada año. Entonces lo que se hace es una prueba como tal cerrada, donde se le da prioridad a los deportistas de la Academia América de Cali para preseleccionarlos, bien sea en la categoría sus 14, sus 15, sus 16, sus 17 hasta las sus 20, que son como tal las canteras de América de Cali. Dentro de ese proceso, claramente los niños que llevan un buen tiempo acá entienden la dinámica, los padres también entienden la dinámica, y todos tienen como ese sueño de poder ir avanzando en ese proceso deportivo y qué más pues que sea con el del que son hincha y el cual ama. Entonces es un proceso que se inicia desde muy temprano, pero que se inicia desde las academias. De las academias se pasa a las canteras y de las canteras pues ya se abre esa posibilidad de que lo puedan tener en cuenta como tal en el equipo profesional en América de Cali, o si no se le da la oportunidad, pues buscar otras opciones para también.
2: Ah, bueno, ahora sí, director. Ya que tenemos claro este proceso.
4: Qué formativo. Bueno, es un proceso bastante formativo. Quisiera preguntarle, William, ¿qué tipo de enseñanzas le ha dejado el deporte y la dedicación a la formación de estos nuevos jóvenes y ciudadanos?
3: La verdad, la enseñanza dentro del deporte siempre, de la cual me ha dejado a mí, es que nunca estamos preparados. Siempre tenemos que seguir aprendiendo algo, debemos seguir capacitándonos porque la vida va creciendo y nosotros también como profesionales, bien como entrenadores o como deportistas, tenemos que seguirnos preparando también porque el deporte como tal ha ido cambiando y tenemos que estar dentro de esas circunstancias, bien sean físicas, bien sean emocionales, psicológicas. Siempre el deporte como tal nos forja a crecer, mejorar y hacer cada día mucho más competitivos desde nuestro rol como entrenadores y de la enseñanza que debemos emplear en cada deportista.
4: William, la experiencia que nos indica, de cada 100 niños que comienzan en la academia, ¿cuántos finalmente llegan a ser parte de la sub-20 o, digamos, de la plantilla profesional del equipo?
3: Bueno, hay un porcentaje que ya depende como tal el rendimiento deportivo que cada deportista muestre dentro de su proceso formativo en la academia. Hay un porcentaje del 10%, porque no todos se sostienen, no todos se mantienen. Hay unos que dentro de su proceso hacen cambios de irse de pronto a buscar otras oportunidades en otros espacios. Llega el tema de que el afán les gana y ese afán pues no les permite como tal culminar su proceso dentro de la academia como tal.
2: Es un poco un tema de constancia, ¿no? Constancia en esa formación que puede conducirnos a un futuro cierto o alocarse un poquito y salir corriendo. William, si te preguntáramos de pronto, dentro de todas esas cualidades que las personas o aptitudes que las personas deben desarrollar,

0: así tenga yo de pronto una diferencia económica más estable. Tener como los pies sobre la tierra y saber de que tengo que trabajar por un sueño y que a través del trabajo que yo haga puedo hacer los posibles. No creer de pronto que por mi circunstancia económica o de pronto un contacto que yo tenga van a pasar las cosas, sino que todo depende de cómo yo me comprometo con la formación que estoy adquiriendo y de la competencia que tengo que desarrollar y qué cuán competitivo puedo terminar yo a ser con ese proceso.
1: Amables oyentes de Boyacá en Positivo, estamos con William Cuero, egresado de la Escuela Nacional del Deporte de Cali. Viendo su proceso académico, la responsabilidad que usted tiene en su carrera como entrenador en esta categoría, ¿cuál ha sido la satisfacción más grande que le ha dado su carrera en la categoría infantil?
0: Bueno, dentro de mi proceso, a veces hay cosas que no siempre tienen un resultado, ¿no? Inicialmente, uno como entrenador siempre tiene esa gratitud o esa felicidad cuando ve el avance en un deportista. Y más cuando es un deportista que se compromete y que quiere realmente pues, seguir ese camino y hacer las cosas de buena forma. Entonces, la satisfacción más grande mía como entrenador es saber de que tomé un deportista un año y que al año ya ha mejorado su fundamentación técnica, su toma de decisiones y que eso le ha permitido como tal ser mucho mejor y más competitivo. Ahora, dentro de la misma pregunta, hay una satisfacción interna que yo tengo y es un deportista que tuve en el año 2023 y que a este momento está en la categoría de cantera sub-16 de América. Algo que me llena a mí como tal de mucho orgullo porque yo sé que le aportó en su proceso de formación al deportista y que en este momento, pues gracias a su compromiso y su rendimiento, está en cantera y tiene la posibilidad de que más adelante va a tener la posibilidad de competir en el equipo profesional, bien sea en América o en otro espacio que se le brinde la oportunidad.
2: William, ¿cuántos chicos tenemos hoy en formación deportiva en América?
0: Bueno, aquí en América hay alrededor de 500, casi cerca de los 600.
2: ¿Y cuántos formadores deportivos tienen? ¿O todos están a cargo suyo? Porque es casi como para enloquecer.
0: No, es imposible, es imposible. Acá como tal, nosotros dentro de la formación deportiva que se desarrolla, por categorías siempre se tiene profesor y eso es lo que realmente hace mucho mejor el proceso formativo porque cada profesor se encarga de un proceso por edad. Entonces, así es como se desarrolla aquí en la casa.
2: ¿A cargo suyo tiene cuántos chicos, William?
0: En este momento tengo a cargo 22 deportistas de 10 años.
2: Hasta los 10 años. Bueno, pues para nosotros muy importante, William, el tema de la formación, el tema de la disciplina, porque nos parece que al ver, digamos, como cualquier proceso formativo, bien sea en lo académico, bien sea en lo personal, bien sea en lo deportivo, que el compromiso, el cumplir, el acatar las instrucciones del formador, del técnico, del profesor, en cualquier área, pues es muy importante para que las personas realmente logren sus objetivos. Porque, como usted bien lo decía, pues no basta con ser muy fuerte, muy veloz, o muy táctico, o muy técnico, si no tenemos, digamos, los principios rectores en la vida para lograr cumplir las metas y los objetivos.
0: Así es.
2: Bueno, William, muchas gracias. Les deseamos mucha suerte, que haya muchas estrellas entre esos pequeños que están allí con usted en formación. ¿Cuándo realmente podemos, director, dígame?
3: No, destacaría de William que siendo oriundo de un municipio tan lejano del litoral pacífico, esté en un proceso tan bonito con los niños, con los jóvenes en el Valle del Cauca y particularmente en la ciudad de Cali. Mucha suerte, entrenador.
0: Agradecerles por ese espacio y como lo acabas de decir, si venimos de la parte sur del Pacífico colombiano, de Satín Nariño, y pues claramente me da mucho orgullo saber de que se hizo un proceso hace muchos años, el cual nos ha permitido estar ahora en la América de Cali.
2: Sí, muy interesante. Qué bueno eso, director. ¿Cómo llegó William a la América de Cali? Cuéntenos un poquito eso, que resulta muy interesante.
0: Yo inicié mi carrera profesional en la Escuela del Deporte. Y ahí fue donde me formé como profesional en el deporte. Pero antes de ese proceso, lo que yo hice fue tomar una decisión.

0: Porque yo tenía un negocio en Bocate Satín en Nariño, que es la tierra de donde soy, y tomé la decisión como tal de renunciar a todo ello por prepararme, formarme para poder seguir enseñando ese deporte que lo hacía de forma alterna, de pronto no con un título, sino por estar comprometido con un grupo de niños de la región para que no tomaran un camino diferente al deporte. En ese caso, pues, están muy expuestos al tema de la violencia social que se desarrolla y en el municipio, y la idea era sacarlos de ese espacio de violencia y brindarles como que un espacio deportivo y que ese espacio deportivo los enamore, los atraiga y les permita escapar de esa realidad de violencia que se vive. Entonces, a raíz de eso, yo inicié un proceso formativo con ellos, en el cual estaba otro docente también de matemáticas, que colaborábamos mutuamente y hacíamos el trabajo sin cobrar ningún valor, lo cual lo hacíamos con mucho amor, con mucho cariño. Y yo a raíz de eso, pues también sentí que debía prepararme más, debía formarme más, de que no de pronto no debía quedarme haciendo una labor social, sino que tenía que prepararme para hacer algo mucho más competitivo. Y ahí inició mi decisión de estudiar en la Escuela Nacional del Deporte. Inicié como tal, pues, la carrera de profesional en el deporte. Fueron 4 años de formación ahí en la Escuela del Deporte. Claramente lo que aprendí ahí es lo que soy hoy como entrenador y como formador. Todo lo que allí adquirí me ha permitido estar en ese lugar como los América de Cali. De hecho, llegué por un profe que me dio clases ahí en la institución. Me abrió las puertas para yo poder hacer una entrevista acá y dentro de esa entrevista, pues, le gustó mi perfil y quedé seleccionado para iniciar mi proceso aquí en la Academia América de Cali. Yo inicié con un grupo 2009, que en ese momento era de 14 años. Después de ese proceso, tomé la categoría sub-10, debido a que ese grupo sub-9, pues ya como tal acabó su proceso la mayoría de niños, porque pues al hacer pruebas y no quedar, ellos toman la decisión de buscar otro club, otro espacio donde quizás se les pueda brindar la oportunidad de entrar a un proceso más competitivo, pues a competir por torneo nacional y temas así. Entonces, siempre acá es cambiante el tema. Cuando ya llegan a cierta edad, pues hay muchos deportistas, como les explicaba, que toman la decisión, quizás la desesperación de ir a buscar otro espacio, otro lugar, pues donde sientan quizás que se les va a dar pues la posibilidad que no se les está dando, pero pues es muy remoto pues que a veces pase, pero pues siempre dentro de esos procesos algunos deportistas se llenan de dudas y en medio de esas dudas pues saltan de un lugar a otro.
1: Pues muchas gracias y mucha suerte con esos chicos, que salgan muchas estrellas de esas canteras.
0: A ustedes por el espacio nuevamente y bueno, a seguir aprendiendo y a seguir creciendo tanto ustedes en su espacio periodístico y nosotros dentro de nuestro espacio deportivo. Un fuerte abrazo a todos y a toda la comunidad.
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0: La música es compañera en nuestra historia, desde los tambores hasta los vientos y el tiple de nuestra Colombia hermosa. ¿Qué canción compartirá, director, con nuestros oyentes?
1: Para acompañar su alegría, apreciado Jairo Antonio, he traído una canción interpretada por el dueto de Garzón y Collazos, que se titula El Guaro. Disfrutémosla. 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

0: Pantalla Gigante. El séptimo arte en Boyacá en Positivo. El momento del cine. Esa palabra que es la forma abreviada de cinematografía, movimiento y escritura. Esta técnica que fue en sus inicios un paso adelante en la evolución de la ya existente fotografía y que muy rápido pasó a ocupar su propio lugar en el mundo del espectáculo. Tenemos ya a nuestro experto Carlos Arteaga. Los saludamos en este día, Carlos.
1: Aquí estamos otra vez para hablar de cine. Queridos oyentes de toda Colombia, bienvenidos a Pantalla Gigante en Boyacá en Positivo. ¿Puede el amor sobrevivir incluso a la muerte? Esa es la pregunta con la que comienza Ghost, La Sombra del Amor, una película que más de 30 años después de su estreno sigue emocionando a quienes la descubren por primera vez o a quienes volvemos a verla. Ghost, conocida en español como La Sombra del Amor, es una de esas películas románticas que combina drama, suspenso, romance, por supuesto, y un toque de comedia para hablar de un tema universal, el amor que permanece incluso cuando la vida cambia para siempre. Sam y Molly son una pareja profundamente enamorada, pero una noche, un hecho violento cambia sus vidas para siempre. Sam descubre que, aunque muerto, permanece cerca de Molly, porque existe un peligro que ella aún desconoce. Para protegerla, tendrá que encontrar la forma de comunicarse con ella a través de una medium muy peculiar.
2: Carlos, muy buenos días. Por lo que nos dice hasta ahora, pareciera más bien una película de drama oscuro y no una comedia romántica. ¿Qué nos puede decir?
1: Bueno, sería muy fácil pensar que Ghost es simplemente una historia de fantasmas, pero no, no es así. En realidad, La Sombra del Amor habla del duelo, de esas palabras que dejamos de decir, de los abrazos que creemos que siempre tendremos tiempo para dar. Sam pasa gran parte de la película intentando proteger a Molly, pero sin poder tocarla ni hablarle, y esa imposibilidad convierte cada intento de comunicación en algo profundamente conmovedor. La película también nos recuerda que el amor no consiste solo en estar al lado de alguien. A veces amar significa cuidar, incluso cuando no podemos ser vistos ni reconocidos. Y en medio de toda esta dinámica de esta bella historia aparece Oda Mae Brown, interpretada magistralmente por Whoopi Goldberg, quien aporta el humor justo para equilibrar la emoción sin restarle profundidad a la película.
3: Carlitos, muy buenos días y gracias por estar aquí siempre con nosotros. Pues mira, este clásico bellísimo, pero ¿a qué podemos atribuir la trascendencia de esta película?
1: Bueno, yo creo que Ghost sigue siendo un clásico porque habla de un sentimiento que todos conocemos, el miedo a perder a quienes amamos. Pero al mismo tiempo nos deja un mensaje muy esperanzador. Nos recuerda que el verdadero amor deja huellas que permanecen más allá del tiempo, de la distancia e incluso de la muerte. Y quizá por eso su escena final siga conmoviendo a millones de espectadores. No porque hable de despedirse, sino porque habla de la tranquilidad que produce el haber amado de verdad. Ghost, La Sombra del Amor, nos recuerda que la vida tiene un final, pero el amor auténtico deja una huella que ni el tiempo ni la muerte podrán borrar jamás. El título original de la película, Ghost, en español se llamó La Sombra del Amor, del año 1990 de los Estados Unidos. Fue dirigida por Jerry Zucker. El guión se atribuye a Bruce Joel Robin. Dura 127 minutos y se enmarca dentro del género romance, drama, fantasía. Patrick Swayze en el papel principal de Sam. Demi Moore se estrena en esta película como Molly Jensen. Whoopi Goldberg, maravillosa, hace de la medium Oda Mae Brown. Y Tony Goldwyn en el papel del antagonista Carl Bronner. Esta película recaudó aproximadamente 505 millones de dólares. Fue la película más taquillera de todo 1990 y uno de los mayores éxitos de la década. Ganó dos premios Oscar de la Academia. Mejor actriz de reparto para Whoopi Goldberg y, por supuesto, no podría ser de otra manera, el mejor guión original. Además, fue nominada a Mejor Película, Mejor Montaje y Mejor Banda Sonora. La sombra del amor también nos deja esa famosísima escena que ocurre en el torno de alfarería, acompañada por esa bellísima canción Melodía desencadenada de The Righteous Brothers, que se convirtió en una de las escenas románticas más icónicas de la historia del cine. La sombra del amor podemos verla en Paramount Plus, también en Apple TV. De la misma forma está en Amazon Prime Video y atención, la buena noticia es que está en YouTube y totalmente gratis. Gracias, queridos oyentes, por llegar hasta aquí. Me despido hasta la próxima semana. Soy Carlos Arteaga desde Caracas, Venezuela.
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0: La música, ese refugio que nos acoge, el abrazo que nos aleja de la soledad y nos anima a continuar caminando. ¿Con qué deleitaremos a los oyentes, coordinadora?
3: Bueno, pues creo que hoy estamos un poquito como de despecho. Entonces vamos a escuchar al rey del despecho, Darío Gómez, con...

0: Es hora de despedirnos. El tiempo se ha terminado por hoy. Pero Boyacá en Positivo, Dios mediante, volverá el próximo sábado a la hora habitual de la emisora que ustedes sintonizan. Señor director, Luis Ignacio Alfonso Bermúdez, nos despedimos.
1: No sin antes agradecerle a todos los amables oyentes su sintonía y aprovechar la celebración de este día, 15 de agosto, como la fiesta de la Asunción de la Virgen María. Les deseo un feliz fin de semana.
0: Se despide nuestra coordinadora María Andrea Jordán Esparza.
2: Deseándoles que todo marche bien y sus corazones estén tan contentos como el mío, me despido y les deseo un feliz fin de semana.
0: A ustedes, amables oyentes, que son la razón de ser de Boyacá en Positivo, todo nuestro cariño y gratitud. No olvide estar siempre en contacto a través de nuestra línea WhatsApp 310-500-8845. Les deseamos un maravilloso fin de semana. Soy Jairo Antonio Vera y ha sido un placer compartir con todos ustedes esta emisión de Boyacá en Positivo.
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6: Con ustedes, el padre Antonio Ramírez y su reflexión.
7: Muy buenos días, hoy es sábado 15 de agosto del año 2026. Hoy estamos de plácemes, de alegrías en la iglesia, puesto que celebramos uno de los dogmas marianos importantísimos, la Asunción de la Santísima Virgen María, proclamado por el Papa Pío XII en el año 1950, que declara que María fue elevada al cielo en cuerpo y alma. Esta grandeza de alegría inmensa que nosotros tenemos, a María no la adoramos, a María le rendimos un culto en el cual reconocemos que estuvo asociada a la obra de la redención. Si reconocemos precisamente a Jesús como el Hijo de Dios hecho hombre, habremos de reconocer que Dios ha utilizado un medio específico para poder llegar, y ella es María, la cual se ha asociado con un sí generoso, del cual Jesús se exalta en el día de hoy en el Evangelio de Lucas. Una mujer grita entre el gentío: bienaventurados el vientre que te llevó y los pechos que te criaron. Y Jesús, sin demeritar nunca la obra y la persona de María, sabiendo que solamente ella podía concebir, solamente ella podía dar a luz, solamente era la llena de gracia y solamente ella podía en un momento determinado mostrarnos a nosotros junto a la cruz en el dolor y hacernos nacer allí junto a la cruz, pero a través de la escucha de la palabra y del cumplimiento de ella, podemos convertirnos nosotros también a la vez en hijos de Dios, hermanos en Jesucristo, y la mejor prole que María haya podido entonces cultivar es la gracia. Escucha de la palabra y cumplimiento es lo que a nosotros nos toca. Muchas veces vivimos regodeándonos de porque conocemos mucho de las Sagradas Escrituras, y Jesús lo que le interesa fundamentalmente es que se haga cumplimiento, que la hagamos verdad, que la hagamos camino, que la encontremos en medio del vivir diario, que esa palabra se haga para nosotros realmente un ejercicio diario de todo lo que nosotros decimos creer. Creer con nuestro obrar es lo que el Señor espera y desea de nosotros, como se cumplió en María. Muy feliz día.
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0: 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Hoy sábado.
8: Esta es la hora exacta en Radio Santa Fe. Son las 8 de la mañana.
9: y 2 minutos.
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0: Que quien canta, canta Diego Torres.
1: Color Esperanza, Olguita. Buen día,
0: así
1: Olguita.
0: Así se llama la canción. Color Esperanza, buenos días para ti, Jorgito. Buenos días para Jairo Pulgarín a la distancia.
1: Jairo Pulgarín.
0: Y buenos días para todas y todos los oyentes.
1: Buen día para todos y buen día para Colombia.
0: Pese a las adversidades,
1: Olguita,
0: a todo lo que pueda pasar en la vida, que nuestro rostro dibuje una sonrisa y nuestro corazón haya toda la esperanza.
1: Y hay que levantarnos.
0: Tenemos
1: Colombia, que Colombia ha sufrido.
0: Esa es
1: unas,
0: nuestra característica.
1: Colombia ha sufrido unas tragedias, el mundo ha sufrido unas tragedias.
0: Sí.
1: En Colombia hace 30 años, en el 2000, perdón, 1999, sí, en 1999, fue lo del eje cafetero. En esa época fueron más, sí, claro, fueron más de 1.500 muertos. Y claro, la tristeza, lo que está pasando hoy, cómo se destrozaron las ciudades, cómo se cayeron las edificaciones, cómo murió gente. Detrás de cada muerto hay una historia.
0: Sí, claro.
1: La historia de las trillizas, la historia de el que vino a visitar a su familia, son historias.
0: Ajá.
1: Historias como cuando Armero. En Armero, en una noche en Colombia murieron 20.000 personas. Pero de ahí viene después la esperanza, el que vamos para arriba.
0: Siempre.
1: Voy a tener en el corazón la gente que se me fue, pero hoy están los vivos. Hoy me gustó, y fuera chiste, ver también cómo las instituciones, tanto independientes, particulares, comerciantes, todo, en una colaboración,
0: empoderadas,
1: en
0: sí,
1: una solidaridad. Miraba acá en el Campín, hice una convocatoria para que fueran personas a colaborar en la distribución, cómo ubicar paquetes y todas esas cuestiones. Oiga, ver la cantidad de pelados de 18, 20, 23, 24 años con ese nivel de solidaridad.
0: Es que no más allá donde ocurrió la tragedia, el mundo de gente que llegó a decir, yo cargo un ladrillo, yo quito un escombro, yo, o sea, todos, o sea, mucha gente.
1: Y eso es básicamente lo que nos saca adelante en cualquier problema. En un problema familiar.
0: Es verdad.
1: ¿Dónde está la solidaridad de todos?
0: Pero es que está en la pérdida económica, en el fallecimiento de una persona, en el hogar,
1: claro,
0: en la ruptura emocional, la separación,
1: claro,
0: el matrimonio, la muerte de un hijo, todo eso. Claro. Yo creo que en el momento arruga el corazón muchísimo, pero la gente siempre, siempre, siempre saca ganas para volver a resurgir.
1: Ahora, aquí viene un proceso que es, inicialmente, nos desbordamos, solidaridad, todo el mundo quiere apoyar, todo el mundo quiere ayudar, pero en un mes baja el proceso.
0: Claro.
1: Yo invito a que
0: no lo bajemos.
1: A que no lo bajemos, a que en un mes estemos diciendo, oiga, hay que hacer otro impulso, porque es que termino quedándome, no, yo ya mandé un mercadito.
0: ¿Y ya?
1: Hombre, si puede mandar otro mercadito en un mes, mándelo.
0: Mándelo, sí.
1: Y además...
0: Y hay gente que puede ir directamente.
1: A mí me encantó, sí, claro. Claro, mire, me encantó, hay un grupo de personajes que yo conozco por el lado de Fusagasugá,
0: sí,
1: por el lado de Silvania.
0: Se fueron.
1: San Raimundo. Reunió 20 amigos, le dijo, venga, 20 amigos, cada uno paga $1.000.000. Entonces, uno tiene cultivo de aguacate, otro tiene cultivo de gulupa, otro tiene cultivo, y reunieron $20.000.000. Y con esos $20.000.000, dijo, alguno, pongo el camión. Y otro dijo, vamos a comprar mercados.
0: Sí.
1: Y quedaron 20 millones y ahorita el miércoles arrancan, creo que van a ir a Cali a entregar esa parte. Pero son conocidos, porque también uno empieza a mirar el que coloca en las redes sociales, mira, consigne a este
0: más que hay mucha desconfianza. El ser humano es desconfiado por
1: sí,
0: naturaleza.
1: Pero Álvaro Petile, usted apoye y sepa a dónde va esa colaboración. Están los bancos de alimentos.
0: Sí.
1: Hay una cantidad de
0: instituciones
1: serias. El
0: solo hecho de ir a donar sangre a la Cruz Roja.
1: El solo hecho de donar sangre. O sea, siempre hay una forma de apoyar.
0: Que usted no tiene plata, vaya a la Cruz Roja y diga, mire, quiero donar sangre. Hay muchas personas que están necesitando
1: total,
0: su sangre.
1: Total, total, total. Ahora, yo le cuento una cosa. Es que usted, hay cosas que no tienen precio y es la sangre.
0: Sí.
1: La sangre es un bien tan necesario, tan especial, tan que no tiene...
0: Es que si no hay un litro de sangre, usted se
1: pues
0: muere.
1: Pues te mueres. Mira,
0: ¿usted sabe cuántos litros de sangre tiene su cuerpo?
1: Sí.
0: ¿Cuántos?
1: 5 litros.
0: ¿4?
1: Bueno.
0: ¿4? ¿Y usted tiene más?
1: Aquí tengo un poquito más de sangre, pero eso entre 4 y 5. Por eso cuando usted se desangra en un momentico.
0: En un momentico.
1: Oiga, hay una canción que se llama Sueña, de Luis
0: Le
1: Miguel.
0: Le tenía otra.
1: ¿Cuál?
0: ¿Le doy la sorpresa?
1: Deme la sorpresa.
0: Listo, le doy a la sorpresa, pero se inspira a escucharla porque definitivamente...
1: Hoy quiero solo música positiva.
0: Escuche esta belleza. ¿Me invita un tinto, Jorge?
1: Con mucho gusto. Vamos. Eso se llama Gracias a la Vida.
0: Mercedes Sosa, oh, Gracias a la Vida.
1: Espectáculo.
0: Total,
1: déjemela escuchar.

0: Ay, Mercedes Sosa, qué lindo mensaje. Se llama Gracias a la vida. 8 de la mañana, 17 minutos. Creo que todos los días lo primero que tenemos que hacer al despertar, al abrir los ojos, es elevar una oración a Dios Todopoderoso y decirle gracias, Señor, por absolutamente todo. Hay cosas que no nos gustan, que no son tan chéveres, que nos deprimen, que nos arrugan el alma, que nos ponen muy, muy deprimidos, pero total, Jairito Pulgarín, con los buenos días siempre, hay que decir gracias a la vida.
1: Gracias a la vida, Olguita. Y pues todos entienden cómo estamos nosotros, el estado de ánimo no es el mejor, todos entienden este dolor tan inmenso que tenemos hoy por lo que le ha pasado a Colombia, por lo que le ha pasado a Cali, por lo que le ha pasado a Pereira, al Chocó. Y tengo que decir algo que lo digo también con infinito dolor, mi querida Olga. Es que ya la pregunta que nos hacemos nosotros es, ya no es si va a haber más temblores o si no va a haber más temblores. Porque sabemos todos que va a haber más temblores.
0: Y que más, ¿cómo se llama? Naturales, ¿cómo se llama?
1: Fenómenos
0: Esa,
1: naturales.
0: fenómenos
1: Pero toda
0: naturales.
1: la vida, lo que, cuando yo
0: Claro,
1: estaba
0: no
1: hablando
0: van
1: con
0: a
1: Olguita
0: parar.
1: aquí tuvimos Armero, que fueron 20.000 muertos en una noche, tuvimos el eje Casi
0: cafetero,
1: 30.000 muertos, Jorge.
0: el eje cafetero, que fueron
1: Sí.
0: 1.700 muertos. Y esas tragedias es donde viene la solidaridad. Y vamos para arriba.
1: Sí, y
0: Totalmente.
1: vamos para arriba. Pero estaba comentando que la
0: Usted que es
1: pregunta,
0: caleño, ¿no,
1: no,
0: Jairito?
1: yo, no te imaginas el
0: Su
1: dolor que
0: familia se
1: tengo.
0: afectó bastante.
1: Mi familia no se afectó, gracias a Dios, mi familia no se afectó,
0: No se afectó
1: ni
0: económicamente.
1: no se afectó, digamos, materialmente.
0: Porque el corazón se
1: Pero la
0: afecta.
1: gente sí está muy
0: Colombia.
1: golpeada, Colombia está muy golpeada. Pero yo lo que quería decir, Olguita, es que la pregunta, repito, ya no es si va a haber o no va a haber más temblores. Uno tiene en eso
0: ¿Cuál es
1: que
0: la
1: ser.
0: pregunta,
1: La
0: Jairito?
1: pregunta es ¿cuándo?
0: Es que no se sabe.
1: No se
0: Mío.
1: sabe, no se sabe. Y esa es una de las cosas que realmente es imposible. Uno sí se entera o uno sí se percata, y esto pues lo digo además porque esto que nos está pasando nos va a seguir pasando y va a ser muy doloroso tenerlo que aceptar. Pero por ejemplo, los pronósticos, los análisis, las interpretaciones dicen, por ejemplo, que California se va a ver muy afectada. California, Estados
0: Sí,
1: Unidos.
0: ahí hay una, ¿cómo se llama? Es una depresión, bueno,
1: No, lo que llamamos nosotros las famosas fallas
0: la falla de San
1: geológicas.
0: Andrés se llama la de allá.
1: Las fallas geológicas. Lo mismo se dice, Olga, lo mismo se dice de otro punto que es crítico en México.
0: Sí.
1: Que en México también está en un punto muy crítico. Ya ayer hubo un tremendo terremoto en Indonesia, ¿no?
0: Claro,
1: Tremendo terremoto en Indonesia.
0: 7.6.
1: Entonces.
0: Pero Jairo, mire. Es que yo no creo, es que toda la vida, entiéndame, un día estaban los dinosaurios, hubo básicamente un meteorito y acabó con esa época de la vida.
1: Acabó con
0: Con
1: sí,
0: esa época de la
1: con la,
0: vida.
1: con prácticamente con
0: Sí,
1: esa, con esa,
0: con esa época de
1: con
0: la
1: esa,
0: vida.
1: con esa, con esa especie.
0: Correcto, pero fue todo, o
1: Sí,
0: sea,
1: claro.
0: porque eran los que dominaban. Toda la vida hay eventos catastróficos. Y van a seguir habiendo, pero hay que seguir viviendo. Porque si yo me siento con este, no, esto ya viene otro Pero es que un
1: temblor.
0: evento catastrófico fue el COVID.
1: Ah, el COVID fue un evento catastrófico.
0: Fue una
1: Una
0: pandemia.
1: epidemia.
0: Pero
1: Una
0: eso
1: epidemia.
0: acabó con todo y eso tuvo, eso necesitó más
1: Mire,
0: impulso para seguir
1: si vamos a
0: adelante.
1: ver lo que
0: Y
1: son
0: unos.
1: las pandemias, en algún momento hubo la gripa española. Comienzos del siglo XX.
0: Acabó con la mitad de Europa. O
1: Sí.
0: sea, la población de
1: No, y
0: Europa.
1: el cólera también en su época. No sé el cólera si es del siglo XIII o del siglo XIV, pero el cólera, por ejemplo, que fue una enfermedad terrible, devastó a Europa.
0: Claro.
1: No, y eso seguramente cosas de esa naturaleza van a
0: Sí.
1: seguir pasando.
0: Sí.
1: Pero lo que tenemos que decir con absoluta responsabilidad es que los tropezones levantan los dedos.
0: Total.
1: Eso es un dicho muy sabio.
0: Me lo aprenderé.
1: Anótelo.
0: A ver.
1: Los tropezones, diga el angelito, que es nuestro notario hoy,
0: Hoy con Ángel a bordo.
1: nuestro amanuense. Dígale, angelito, que por favor tome nota de esto. Los tropezones levantan los dedos. ¿Por qué digo que los tropezones levantan los dedos?
0: Antes,
1: Porque
0: don Jairo, pero una pregunta. Enséñele a Olguita, Olguita, ¿usted qué es amanuense? Amanuense.
1: Porque habla algunos términos, entonces yo Amanuense,
0: sí
1: sí.
0: quiero.
1: Amanuense
0: ¿Sabe
1: es
0: qué es amanuense?
1: como decir el rábula, pues.
0: No.
1: Entonces,
2: Bueno,
0: o
2: así vuelve
0: a
2: la
0: mano. La gulillo,
2: No. El amanuense, porque es que empezamos a botar palabras. El amanuense en la época de los griegos, entonces por a Sócrates, no escribían. Sí. Tenían un poco de gente que les escribía y eran los amanuenses.
0: Amanuense.
2: Que en la época de Angelito ya acercase a amanuense, pero en otra forma ya no escribe.
1: Sí. Óyeme, okay. Pero entonces yo lo que les quería decir, sí. Olguita, es que las construcciones en el futuro tienen que ser mucho más rigurosas con ese tema. Hay que revisar los edificios. Los edificios, ¿cómo están en el tema de estructural?
2: Correcto.
1: Yo le preguntaba a Jorge.
0: Es que todo eso enseña.
1: Claro,
0: a superar,
1: entonces,
0: y a mejorar.
1: Y a los muchachos obreros y a los muchachos que trabajan en la construcción, muchachos, nada de ahorrarnos. No, que es que el maestro dijo que ahorráramos una cucharada o una palada de cemento. No, señor. Claro. No, señor.
2: Una varilla. Ahora, vendrán después los análisis cuáles fueron las edificaciones que se cayeron.
0: ¿Y por
2: Bogotá,
0: qué?
2: En Bogotá se aplica la norma sismo resistente.
1: Bogotá se aplica
2: si
1: con más rigor.
2: Cuenta, si usted se da cuenta, en Bogotá no hubo tragedia, siendo, yo creo, y yo le cuento a Jairo y Olguita, que ha sido el temblor más grande que yo he sufrido en mi vida.
0: Pero, perdón.
1: El más largo, ¿no?
2: Pero, hermano, es que era impresionante. Yo decía,
1: oiga,
2: ¿a qué horas va a parar?
1: Y yo decía, tú supiste que a mí me cogió el temblor en Tropicana.
0: Después te vi en imágenes donde tú alcanzaste a permanecer harto tiempo ahí, pero sí veía cuando temblaba la tierra y sus piernas también temblaban.
1: No, es que yo nunca había vivido dos minutos
0: más
1: bravos que esos dos minutos que he vivido en mi vida.
0: Claro,
1: los minutos
0: no, generalmente
1: más,
0: espera que pase.
2: Fueron 94 segundos.
1: No, yo decía, ya va a pasar. Óyeme, yo decía, ya va a pasar.
2: Lo mismo.
1: No, duró dos minutos duró el temblor.
2: A mí me cogieron un piso 13.
1: Imagínate,
0: no,
1: nosotros estamos aquí en el piso
0: octavo.
1: No,
0: casi se derrite de ver esas sillas cómo se movían.
1: No, era una cosa realmente espeluznante. Entonces, yo creo que los constructores, me refiero a los arquitectos, me refiero a los ingenieros, los calculistas, todos tienen que volverse más rigurosos con ese
0: totalmente.
1: Tema. Porque es que,
0: pero es que es
1: vamos
0: más,
1: a estar en riesgo siempre.
0: Cada quien va a exigir más.
1: Sí.
0: ¿Cierto? Usted va a comprar un predio y va a decir, bueno, este predio...
1: ¿Cómo estamos de resistencia?
0: Claro,
1: ¿cómo estamos de
0: sismo
1: resistencia?
2: Vaya usted y ve esas casas viejas allá en Venecia, en el Restrepo, en Fátima, San Vicente, San Carlos.
0: Pero no se cayeron.
2: Que no se cayeron. ¿Por
0: no
2: qué?
0: Porque
2: el viejo decía, haga un favor, póngame unas zapatas.
1: Ah,
2: y no
1: sí.
2: Le ponía
0: sí,
2: cuatro varillas, le ponía
1: llamaba,
2: seis varillas.
0: Sí, es verdad.
2: Y decía, y échale más. Y eso yo algún día voy a hacer, así fueran solo dos pisos, hacía una vaina con pa. Ocho,
0: pero lo más
2: pisos.
0: Que se proyectaban.
2: Pero
0: porque
2: nada.
0: Algún día si
2: pero
0: necesito
2: además,
0: echarle...
2: Pero además con
1: le vamos
2: ganas.
1: A echar plancha, decía.
2: Es mismo el que hacía.
1: Es que voy a echarle otra plancha, decía.
2: Correcto,
1: ¿no?
2: Claro. Eran berracos y esas casas no se caen.
0: Y hoy hoy son de...
2: ¿Qué pasó entonces? Algunos, hoy la norma sismo resistente funciona, pero hay algunos personas que dicen... Quítele dos varillitas. Eso las varillitas no. Por eso yo le digo, las que se cayeron será bueno que las llevaran a análisis después.
0: ¿Qué
2: investigación,
0: pasó?
2: ¿Qué fue lo que pasó?
0: Sí.
1: Bueno, de todas maneras, en medio de todo este escenario tan desgarrador, tan doloroso, tan absolutamente demoledor, porque yo he sufrido de verdad como nadie todo lo que significa esta tragedia. En medio de ese dolor tan grande que nos embarga, hay algo que nos ilumina el camino que nos da esperanzas y es esa solidaridad desbordada que tenemos. Ayer veía caravanas de camiones llevando ayudas para Cali, caravanas llevando ayudas para el Chocó, caravanas llevando ayudas para el departamento de Risaralda. Es una maravilla esas manifestaciones de solidaridad de la gente. Y lo decía esta mañana en una nota que puse en las redes sociales de Jairo Pulgarín. Ustedes pueden buscar a Jairo Pulgarín en las redes sociales, en las que tengan, en YouTube, o las pueden buscar también ¿cómo se llama, Olguita? La de Facebook. Facebook es muy popular. También me pueden buscar en Instagram. Busquen a Jairo Pulgarín. Y en
2: pero
1: una de las
2: momento,
1: notas
2: ¿cómo,
1: de...
2: ¿Cómo lo busca uno usted?
1: Jairo Pulgarín.
2: Porque es que mire, venga Jairo.
1: Jairo Pulgarín, acá, periodista.
2: Espéreme, Jairo. Nosotros acá somos expertos hablando de que, búscame, pero yo le digo una cosa. El público de Radio Santa Fe es un público maduro.
1: Sí.
2: Es un público que utiliza muchas veces el celular para llamar. Uh-huh.
1: pero tiene Facebook, ¿sabes?
2: Claro, y tiene
1: Olga?
2: Instagram.
1: Sí. Nuestro público tiene Facebook.
2: Sí. Claro, no,
1: y
2: no,
1: tiene
2: no.
1: Instagram, ¿cierto?
2: No, y tiene Instagram.
0: Sí,
2: entonces,
0: también.
2: Entonces, pero hay mucho. Yo estoy hablando del, estoy hablando del que
1: y,
2: no
1: y
2: lo
1: usa. Y TikTok,
2: estoy
1: claro.
2: Hablando del que no lo usa.
1: Y
2: entonces,
1: TikTok.
2: Si usted,
0: y hay unos que tienen OnlyFans también.
1: Ah, no, eso sí, yo no.
0: Caramba. Sí,
2: bueno,
0: señor.
2: Si usted está,
1: no tengo OnlyFans.
2: Si usted está en su celular, entre a Instagram, ¿cierto?
1: Instagram.
2: Y ahí encuentra, ¿cómo lo encuentra usted en Instagram?
1: Jairo Pulgarín. Jairo.pulgarín.
2: Jairo.pulgarín, listo.
0: A ti, sí. Jorgito.
2: No, yo no tengo redes.
1: No,
2: ah, sí,
1: redes,
2: yo tengo uno. Ya le digo.
0: Actívalo.
2: No, yo tengo Instagram, se llama Jorge Prada. JorgePrada.a. No, ese es el correo. Venga, ya le digo cómo se llama.
1: Ah, bueno.
2: Y si está, por ejemplo, en Face.
1: Pero mire que si ustedes quieren, por ejemplo, buscar a Jorge Prada, busquen un portal que se llama Viejitos Recocheros.
2: No,
1: ahí
2: no,
1: está.
2: Mire, acá está, mire. Sería bueno, ¿sabe que no sería malo montarnos ahí así? Pero ven, yo le digo, ¿cómo se llama el mío? El mío
1: Viejitos
2: llama...
1: Recocheros.
2: No, Viejitos Recocheros, que Pascual.
0: El mío es facilísimo, Olga Lucía Hurtado 8.
2: ¿En qué? ¿En 8?
0: En Instagram, Olga Lucía Hurtado
2: 8.
0: En TikTok ya no estaba el 8 disponible, tocó Olga Lucía Hurtado 18.
2: 18, bueno.
0: Y en Facebook sí, Olga Lucía Hurtado Patín.
2: ¿Cómo?
0: Y OnlyFans no lo he creado.
2: No. ¿Y el suyo cuál es?
1: El mío es arroba Jairo Pulgarín.
2: En
1: las redes. Es que es uno simple. Es Jairo arroba Pulgarín. Jairo Pulgarín.
0: ¿Ya?
1: Sí.
0: Listo.
1: Y ya.
0: Además que hay pocos Jairos Pulgarines.
1: Están escasos.
2: Perfecto.
1: Se están agotando.
2: ¿Verdad? Oiga, venga.
0: El único se salvó, mil.
2: Tengo a Sebastián Jiménez, está en una grabación que tenemos.
1: ¿Sí? Ya vamos a ir con él, pero es que a esta hora viene el boletín de
2: boletín
1: noticias,
2: de
1: mi
2: noticias.
1: Querido Jorge. No me pierda el control de la parrilla. Oiga, Jorge, antes de irnos con el boletín de noticias, pues ya veo a Olga Lucía Hurtado llena de noticias. Eso es qué cosa tan impresionante. Ella llega cargada de noticias. Le tocó venir a Angelito ayudarle a traer las noticias.
0: Sí.
1: No.
2: ¿Ocho
1: no.
2: años tiene el niño?
0: No, 11.
1: Angelito, ella lo pone a cargar noticias.
2: Venga, mijo.
1: Mira, lo pone a cargar noticias.
2: Venga, salude a la gente de Radio
0: Sanidad.
2: Oiga,
0: sea, hijo de
2: aquí tengo al hijo de Olguita. Venga, acá, mijo.
1: Vamos a ver cómo hablan los hijos de las locutoras.
0: Papi.
1: Buenos días.
2: Buenos días.
1: Buenos días, bienvenido a la radio colombiana, don Angelito.
3: Gracias.
1: Bueno, ¿en qué equipo de fútbol juega, mijo?
3: No, yo juego en una escuela de fútbol.
1: Ah, ¿tienes una Acércate escuela de fútbol? ¿Vas a una escuela de fútbol?
3: Sí, señor.
1: ¿Y cómo se llama la escuela?
3: Club Deportivo Pala.
1: Pala.
0: ¿Sabe qué? La escuela del padre Alirio.
1: ¡Ay, fantástico!
0: Goles en paz.
2: Pero de lo que hable el niño.
1: Fantástico.
0: Es que el hijo Pala, yo le aclaré,
1: sí.
0: Es del padre Alirio.
1: Pala. Volante de contención, volante creativo, alero izquierdo, alero derecho,
3: no,
1: marcador de punta, arquero.
3: Mediocampista.
1: Sí. ¿Levanta la cabeza cuando tiene el balón en los pies?
3: Sí, señor.
1: Ah, ¿juega con la cabeza levantada?
3: Sí, señor.
1: Muy bien. ¿La izquierda, la derecha?
3: Sí, no, para el medio.
1: ¿Patea con las dos?
3: No,
2: ¡ave María! No, Jalito, no se debe fregar acá la vida.
3: Con la derecha.
1: ¡Con la derecha! Ay, bueno,
0: la derecha,
1: ¿y cuál es tu ídolo, tu futbolista ideal? ¿Cómo quién quisiera ser?
3: Como Cristiano Ronaldo.
1: ¡Ah! Ahí está, Cristiano. Es el ícono.
0: ¿El ídolo?
1: Oiga, el ídolo. El que sabe de fútbol quiere jugar como Cristiano,
0: sí.
1: Ronaldo.
2: ¿Y colombiano cuál?
3: ¿Como James?
2: Está bien, eso está bien, eso está bien. ¿Qué año está haciendo? ¿Qué año está cursando?
3: Quinto.
2: ¿Y qué le gustaría ser cuando ya sea adulto, cuando sea grande? ¿Qué le gustaría trabajar?
3: ¿Futbolista?
2: ¿Definitivamente?
1: ¿Futbolista? Claro.
2: Oye, ¿si es bueno o es malo?
1: Claro.
3: No, yo
2: ¿usted cómo se considera? ¿Bueno o malo?
1: Bueno.
2: ¿Qué dicen sus profesores de fútbol? ¿Qué es bueno?
3: Pues yo no les pregunto.
2: Hay que preguntarle.
1: Bueno,
2: pero hay
1: bueno,
2: una cosa, pero... Angelito, pero le doy un consejo.
3: Es que yo juego más en micro.
2: Bueno, pero un consejo que le voy a dar.
1: A ver.
2: La carrera futbolista es muy cortica y uno tiene que acompañarlo de una carrera profesional o de un arte. No necesariamente, porque Colombia se está empezando a llenar de doctores. Hay que tener un arte. Aprenda si le gusta la electricidad, si le gusta la latonería, si le gusta la pintura, si quiere ser ingeniero, si quiere ser médico, si quiere ser abogado.
1: Pero no lo regañe.
2: No, lo estoy regañando.
1: No, pero es que no regaño.
2: Básicamente, aplique las dos cosas, el deporte y un arte o un estudio, ¿le parece?
3: Sí, señor.
2: Y lo felicito. ¿Se parece mucho a su mamá?
1: Bien, Angelito.
0: ¿Listo?
1: Bueno, vamos con las noticias, mi querida Olga. Esta mañana, yo quiero decirles a los oyentes lo siguiente.
0: ¿Qué les va a decir?
1: Es que nosotros tenemos una franja de 8 a 10 de la mañana los sábados, que es una franja que se llama 70 y 20, pero es básicamente una franja de negocios. ¿Qué tiene usted? ¿Qué hace? ¿Qué vende? ¿Qué quiere promocionar? ¿Qué quiere crear? Nosotros tenemos los proveedores, nosotros tenemos los compradores, tenemos la gente que compra, tenemos la gente que venda. Eso es lo que nosotros tenemos. Así que, por favor, vayan tomando nota de esta franja. Y si usted montó un negocio, montó una panadería, montó un pequeño establecimiento, un restaurante, usted dice, yo voy a llamar a Radio Santa Fe para que promocionen mi restaurante. Porque mucha gente dice, yo monté un restaurante, pero ¿a quién le digo? ¿A quién le cuenta? Oiga, lo que no se promociona no se vende. Usted mejor que nadie lo sabe.
0: Es verdad.
1: Ave María, cuando yo la veo desfilando con esas minifaldas.
0: Ah, si no se muestra, no se vende.
1: Lo que no se muestra, Jarito, no se vende.
0: Hágame un favor, quédese un poquito callado.
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1: Son las 8 de la mañana, 33 minutos. 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El terremoto de Colombia, atención, subió la cifra 288, el número de muertos, y bajó a 202 el número de desaparecidos. El más reciente informe de la Unidad Nacional para la Gestión del Riesgo de Desastres sobre el terremoto en Colombia de magnitud 7.4 ocurrido el pasado 10 de agosto reveló que el número de personas muertas aumentó a 288. Entre tanto, la cifra de desaparecidos se redujo de 379 a 202 en comparación con el informe emitido en la mañana de ayer 14 de agosto. No obstante, no se precisa si la reducción de este número se debe a que encontraron más personas entre los escombros o si fueron localizados tras estar incomunicados. La entidad agregó en su informe que el terremoto, cuyo epicentro fue en la localidad de San José de Palmar, en el departamento del Chocó, ha dejado 4.018 personas heridas, así como 354 rescatadas de entre los escombros. 8:34 minutos, es sábado y el sábado también está Carlos Martínez con información a esta hora. Desde el Consejo de Bogotá advierten que el 75% de los edificios de Bogotá están en riesgo de colapsar frente a un terremoto. Carlos Martínez.
2: Pues mire, luego de analizar información técnica del Instituto Distrital de Gestión de Riesgos y Cambio Climático, IDIGER, el Sistema de Modelación de Amenazas y Riesgos Sísmicos de Bogotá, el Servicio Geológico Colombiano y el Cuerpo Oficial de Bomberos de Bogotá, el concejal Juan David Quintero advirtió que el 75% de las edificaciones en la capital del país presenta graves condiciones que podrían presentar vulnerabilidad o riesgo de colapso frente a un terremoto de gran magnitud que se podría presentar en un futuro inmediato.
3: Presidente del país, es importante preguntarnos cómo está Bogotá en la preparación ante un eventual terremoto. Y el panorama es bastante preocupante. De acuerdo a los datos del IDIGER, el 75% de las construcciones o edificaciones de la ciudad están en riesgo, producto de la técnica constructiva que se utilizó, que es la mampostería, que hace que los edificios sean demasiado rígidos y en caso de un terremoto se rompan como una galleta.
2: Y es que la alerta surge a partir del análisis de cerca de 945 mil edificios incluidos en la base de caracterización del IDIGER. Según la entidad, aproximadamente el 75% de esas construcciones corresponde a edificaciones levantadas con sistemas de mampostería o simple mampostería semiconfinada, materiales que presentan mayores niveles de vulnerabilidad relativa frente a un evento sísmico.
3: De las edificaciones se hicieron con anterioridad a 1999, cuando ocurrió el terremoto de Armenia, razón por la cual tenemos que preguntarnos si todos esos edificios sí cumplen con las normas de sismo resistencia.
2: El concejal Quintero aclaró que estos datos no significan que todas las construcciones vayan a colapsar durante un terremoto o sismo, sin embargo aseguró que si se presentan algunas señales de alerta a la alcaldía sobre la necesidad de identificar, es urgente que la administración distrital evalúe.

0: Uribe Uribe, Bosa, Kennedy, Fontibón, Engativá y Suba. 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
1: Son las 8 de la mañana, 38 minutos. A esta hora que nos contamos, la temperatura en la capital colombiana, 17 grados centígrados. La temperatura y sensación térmica de frío.
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2: Yo, Dios, te doy gracias todos los días. Todos los días te doy gracias, Señor, por tus bendiciones. Porque hoy, en un día tan duro, tan difícil como el que tenemos, Olguita, en un día tan desgarrador, tan demoledor como el que vivimos el lunes pasado, pensaba en todas las bendiciones que nos acompañan siempre. Mucha gente en Cali hoy no tiene techo. Peor aún, mucha gente en Cali hoy está debajo de los escombros esperando que alguien lo rescate. Porque todavía hay gente con vida, todavía hay gente con vida. Olguita daba una cifra hace algunos minutos de 200 desaparecidos.
3: Sí, según estadísticas, hasta ayer en la noche.
2: 270 desaparecidos, una cosa así.
4: Oiga, Jairo, lo que sí yo no puedo es, me parece delicado lo que dice este concejal Quintero.
2: ¿Quién?
4: El que estaba ahorita
3: en la estaba hablando ahorita,
4: me parece primero que todo arriesgado decir que el 75% de las edificaciones en Bogotá están en riesgo de un terremoto. Acabamos de pasar un terremoto. Tengo que contarle a este concejal que un temblor después de un minuto se considera como terremoto. Y lo que vivió Bogotá, palabras más, fue casi un terremoto.
2: Casi un terremoto.
4: Y no se cayó nada para que este señor venga a decir acá que el 75%, que edificios que no hicieron. Entonces, ¿qué? Empezamos a demoler todos los edificios y le generamos a la gente miedo y terror.
2: Sí, un poco. Yo me imagino que él no debe ser arquitecto, no debe ser ingeniero calculista.
4: Salen a hablar para... Sí. Mire, cosas que no me han gustado en esta tragedia.
2: Dígame, mijo.
4: Yo sí creo que la solidaridad que uno hace reunión con amigos o envía el detalle para lo que necesite la gente, sí, en el otro lado, las colaboraciones, ¿cierto?
2: Sí, mijo.
4: El apoyo, el dar, esa solidaridad. Pero lo que sí no me parece es que algunos artistas y algunos famosos, ya, voy acá en mi carro, por favor, tal cuestión... Hermano, lo que su mano derecha haga, que no lo sepa la izquierda.
3: Que no sea para mostrarse.
4: Pero es ganas de hacerse publicidad y de cómo... Sí. Eso es. Me parece tenaz.
2: Sí, ayer, por ejemplo...
4: Vaya entrega, no ponga problemas.
2: Sí,
4: ¿no?
2: Sí, ayer yo me admiraba de la gente que de una manera discreta, anónima...
4: Correcto.
2: ...apoya todas estas campañas de solidaridad. Pero decía yo, y de verdad que me parece, estoy de acuerdo contigo, Jorge, pues tampoco podemos ser tan folclóricos en ir a decir, no, pues es que este país se va a derrumbar ya. No, tampoco. Hay que tener crear un poco pánico. De cinderes. Y eso es crear pánico. Además, me imagino que ese concejal no debe ser ni
3: una
2: arquitecto.
3: Una pregunta, Jairito, perdóname que te atraviese el burro. ¿Cuál fue la diferencia en el temblor de 7.4 de Bogotá frente a Cali? ¿Por qué sucedió en Cali lo que sucedió?
2: Por las distancias, Olguita. Por las distancias, de todas maneras, las distancias, Cali estaba mucho más cerca del epicentro. El epicentro fue en el Chocó.
3: En el Chocó, San Juan de las Palmeras.
2: Además, tú sabes que en los temblores o en los terremotos, mi querida Olga, sí, cuenta mucho no solamente la intensidad del terremoto, sino la profundidad del terremoto. El terremoto de Popayán fue con una profundidad de 30 kilómetros. ¿Sabes cuánto fue este terremoto de San José del Palmar? 100 kilómetros.

0: tres veces más profundo.
1: El terremoto. Más profundo, menos fuerte.
0: Entre más profundo, menos daño.
1: Okay.
0: Menos daño. Un terremoto como el de esta semana, si hubiera tenido una profundidad de 30 kilómetros, acaba el país.
2: Acá. Claro.
0: Estábamos hablando de 1 millón de muertos, claro. Fácilmente.
2: Ya.
0: Fácilmente.
2: Ya, Dios, ahí sí la no, no, es que cuando usted pues, tumba montañas, abre montañas. ¿Sí me entiendes? Pero vuelvo a ver, no hay que generarle terror.
0: Sí.
2: A los que hay que seguir.
0: Mire, dejemos que estas cosas las hagan, las digan, las valoren los que saben. Usted, si usted va a hablar de terremotos, ¿usted a quién llama? ¿A un geólogo?
2: A un terremotólogo.
1: Terremotólogo.
0: Un terremotólogo. ¿Quiénes son los terremotólogos? Los geólogos, los ingenieros calculistas,
1: arquitectos,
0: los arquitectos, incluso. La gente que sabe del tema. Pero un tipo que me imagino yo de ser abogado, seguramente economista, no sé, o cualquier cosa, o politólogo. O ahora también hay una nueva profesión en Colombia. El pobretólogo.
1: Ah.
0: El pobretólogo. También ahora hay investigadores que llaman pobretólogos.
2: ¿Y eso qué quiere decir?
0: El que investiga la pobreza.
2: ¿Ah, sí?
0: Pobretólogo.
2: Pobretólogo.
0: Yo lo que le quiero decir, Olga,
1: ¿es dónde estudia?
0: Eso se estudia en las universidades.
1: ¿Ahí
0: en
1: la vida?
0: Sí. Me imagino cómo lo estudian en la calle. Pero yo le quiero decir lo siguiente, licenciada Hurtado. Démosle gracias a Dios por tantas bendiciones, de verdad.
1: Total, son
0: porque
1: muchísimas.
0: Hoy tenemos techo, hoy tenemos comida.
1: No termina de enumerarlas.
0: No, uno no alcanza a enumerarse. Entonces yo siempre digo, pero además tenemos la posibilidad de verdad de contar con los servicios de salud. Podemos ir a... Yo decía, por ejemplo, en la campaña Abre Tus Ojos, usted puede disfrutar del paisaje, puede viajar, puede caminar. Yo, por ejemplo, cuando voy a Boyacá, yo me embeleso con esos paisajes de Boyacá. Yo voy a Miraflores mucho, porque ya tengo familia.
1: ¿Sí?
0: Miraflores, Boyacá. De allá es la familia de
2: Oiga,
0: mi esposa.
2: Oiga, la mayoría de señoras en Miraflores, Boyacá, son ojiazules blancas, blancas. Pues por ahí pasaron los alemanes.
0: Eso, es que los alemanes pasaron por allá.
2: Y esos ojos.
0: Claro.
2: Esos entonces, ojos azules.
0: Mi mujer, por ejemplo, es blanca, es una mujer blanca.
2: ¿Y es de allá?
0: Ella es de Miraflores, Boyacá. Entonces yo lo que le quiero decir, mi querido Jorge, es que siempre doy gracias a Dios por tener cosas como estas, por tener salud, por tener una buena visión, por tener médicos expertos en
2: venga,
0: las
2: a propósito, hablando
0: de
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0: 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Y yo creo, Jorge, que es una bendición que podamos hablar de estas cosas también en la radio. Es una bendición tener un trabajo.
2: Bueno, me pasó ahorita con el temblor. Uh-huh. Yo ando con gafas.
0: Sí.
2: Claro, que me iba a poner gafas. Y afuera, cuando estoy ya en el primer piso, yo era mancho. Pues no manchones, sí. Porque yo utilizo gafas para lejos.
0: Para ver de lejos.
2: Entonces, claro, mucha gente, chivo, ¿cómo me les va?
0: Salió con...
2: Claro, claro. No les veo, pues claro.
1: Usted yo ve bultos.
2: Muy veo, veo bien de cerca. Pero de lejos la carita esa se me va a
1: ¿cómo le llaman, Pedro?
0: A ver, dígame, eso, ¿qué tengo aquí en la mano? A ver.
2: Ahí tiene un billete de 3,000 porque usted es muy tacaño.
1: ¿Ya?
0: Póngame la cuña de la visión perfecta.
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0: ver a don Sebastián Jiménez de Jotao.
1: ¡Qué maravilla!
0: Están apoyando, ¿sabe?
1: Sí.
0: Ellos crearon unos camiones para enviar.
1: Para enviar.
0: A Cali.
1: ¡Qué maravilla! Fíjate, Jorge, que una de las cosas que estábamos precisamente... ¿Si alcanzamos a meter ahorita? No,
2: vamos con él.
1: Vamos con él.
2: Para que nos dé justo...
1: Pero déjame decir una cosita muy, muy, muy, muy puntual. Algo que puede ayudar muchísimo, aunque la gente no lo crea, es enviar juguetes a Cali, enviar juguetes
2: claro.
1: a Pereira, enviar juguetes al Chocó, porque los niños, digamos, ellos no entienden lo que está pasando en gran parte.
2: No dimensionan.
0: ¿Sabe que no lo había
1: dimensionan,
0: pensado?
1: Pero llevarles juguetes
0: me parece. La comida de las mascotas también.
1: La comida de las mascotas, tantas cosas.
2: Denle la bienvenida al señor.
1: Sí, vamos con Sebastián.
0: Sebastián Jiménez.
1: Sebastián Jiménez, bienvenido.
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3: Sebastián, muchas gracias. ¿Cómo le parece, doña Olguita? Aproveche.
4: A ustedes muchas gracias y nos vemos dentro de 8 días.
1: Gracias, Sebastián. Gracias, Jorgito, por ese reporte. Y ya vamos con unos mensajes y retornamos, por supuesto, a esta franja de la mañana. Hagamos negocios 70 y 20.
5: Esta es la hora exacta en Radio Santa Fe. Son las 9 de la mañana y 3 minutos.
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14: A través de Radio Santa Fe 1070 AM, servicios sociales y clasificados, atención. Se vende casa de 10 por 15, está ubicada en el barrio San Francisco, sur de Bogotá, Ciudad Bolívar. Llamen al 314-484-6809, 314-484-6809. Atención que se vende un lote, es un lote de 11.000 metros cuadrados en Vergara, Cundinamarca. 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
1: Oiga esta canción tan hermosa que quiero compartir.
2: Con la gente que me gusta.
1: Esta canción la escuché hace unos 20 años, Jorge. Y me la presentó mi mujer. Me dijo, mira esta canción tan bonita. Y yo dije, bueno, escuchémosla a ver. Y me encantó. Se llama Con la gente que me gusta.
3: A dos velas.
1: A dos velas, ¿no? Me decías tú que esto era el tema musical de
3: Iván Parra.
1: De Ivancito Parra.
3: Iván, mi gran amigo, el taurino de Caracol. Sí. Él arrancaba sus traducciones siempre con
1: compañero,
3: a dos velas.
1: Compañero de grandes memorias, de grandes recuerdos.
3: Gran amigo.
1: Qué cariño el que le tenía yo a Iván Parra, ¿sabes? Le tenía un cariño inmenso a yo a Iván Parra. Pero, y él seguramente hizo muy popular esta canción, pero repito, hoy la queremos compartir, Olguita, porque queremos rendir también homenaje a esa gente maravillosa, a esa gente que va para adelante, a pesar de la adversidad, que se levanta, pero que además transmite energía, que transmite fortaleza, que transmite ganas, que transmite positivismo, que transmite esperanza. Cuando hay tanto rufián y tanto desadaptado que transmite desesperanza, que es capaz de saquear un barrio que está afectado por un terremoto, cuando hay gente que está robando o hay gente que está burlándose del dolor ajeno, hay gente también bella y maravillosa que es capaz de hacer estas cosas por sus congéneres, por la sociedad.
3: Esta canción a los socorristas, aquellos que están trabajando 12, 24 horas, al que se levanta todos los días a las 6 de la mañana a trabajar, a abrir su panadería, al que se levanta y coge su carro, a toda esta gente colombiana, a todos ellos que han demostrado que la solidaridad y que vamos para adelante con la gente que me gusta, Jairo.
4: Devuélvalo ya.

0: Esa canción es muy linda.
1: No, es una belleza. Óyeme, pero yo no sabía, Jorge, te voy a contar algo que me sorprendió, ¿sabes? Aquí hay un tipo, no sé si tú te acuerdas de él, en este banco de música que tenemos en Radio Santa Fe, porque es que Radio Santa Fe tiene 5 pisos de música.
2: Sí.
1: Y me acabo de encontrar una versión que yo no sabía que existía.
2: ¿De quién?
1: De esta canción. Pero la versión es de Facundo Cabral. ¿Te acuerdas de que fue Facundo Cabral? Facundo Cabral tenía una canción que, pues, para mí es una de las mejores, que digamos, no soy de aquí ni soy de allá, ¿cierto? Pero además, Facundo se convirtió en un ser. A Facundo lo mataron en un enredo por allá, en no sé si fue en Guatemala o no.
2: Guatemala.
1: Sé.
2: Pero sí. Ven y le cuento. Es que con Facundo yo tengo una historia bien bonita. Un día llegó Facundo aquí a Caracol.
1: Facundo Cabral.
2: En esa época,
1: un
2: no
1: cantante había... Eso viene a ser un cantante de qué Olguita, de qué año.
2: Facundo es año 60. No, ah, 60, ¿sí? Claro, claro. Sí. Pero Facundo llegó acá a Caracol. En ese tiempo teníamos un programa en la cadena básica que se llamaba Paz de la Tarde con Caracol.
1: Paz de la Tarde.
2: Lo hacía don Alberto Piedradita Pacheco.
1: ¿Ya no existe ese programa? ¿Se acabó?
2: Se acabó. Entonces, el señor Facundo Cabral, mucho gusto, es un tipo muy serio. Entonces, don Alberto, en ese tiempo no había Google, no había forma de tener una canción, y pues no es música tan comercial. Caracol no tenía una canción de Facundo.
1: No te
2: puedo y Facundo
1: creer.
2: No había traído su CD, en ese tiempo su cassette, ¿qué es CD?
1: Sí, sí, sí.
2: El cassette. Y entonces don Alberto, venga, mijito, ¿quién tiene una canción de este caballero?
1: Yo me imagino.
2: Como yo he sido fan de
1: Alberto Piedradita, no,
2: de
1: o de Facundo Cabral.
2: Yo dije, yo tengo uno en el carro, un cassette. Entonces yo ya bajé al carro, subí el cassette, don Alberto, y se quedó mirando Facundo y lo queda mirando y dice, estoy chiviado. Pero fue la única forma de poner algo de Facundo Cabral en ese momento. Una maravilla.
1: Ay, no, no,
2: pero Facundo
1: no,
2: tiene unas canciones muy...
1: No, fabuloso.
2: Mira que los monólogos de Facundo Cabral, que son monólogos de 30, 40 minutos...
1: Son espectaculares.
2: J Balvin.
1: Porque además uno se ríe de él, pero también aprende, ¿no? Lo que ese tipo era un historiador, un antropólogo de esos antropólogos, digamos, de lo que llamamos nosotros de pica y martillo, de esos de la calle.
2: Abandonó el papá, abandonó. Y la mamá lo sacó adelante. Venga, le tengo aquí a la doctora Natalia y vamos con la canción ahorita.
1: Y después vamos con la canción.
2: Vamos con la canción. Doctora Natalia, muy buen día.
3: Muy buenos días para todos. ¿Cómo están?
1: Muy bien, doctora. Se me hace agua la boca cada vez que la escucho.
4: A mi Jairito me dijo, la única mujer que me deja con la boca abierta
2: es la doctora Natalia.
1: Sí, doctora Natalia, no sabe cómo me alegra tenerla en esta franja de la mañana, Radio Santa Fe.
3: Igualmente,
1: 1070.
3: Digo.
1: Me encanta además esa campaña que usted está haciendo para devolverle la sonrisa a este país. Además, en un momento en el que, doctora, usted entenderá, estamos tan dolidos, tan golpeados, tan maltratados.
3: Sí.
1: ¿Cómo no devolverle una sonrisa a este país, mi querida doctora?
3: Así es, así es.
2: Doctora Natalia, hay una cosa que yo soy hoy en día paciente de la doctora Natalia y algo que me encanta es que cuando voy a los tratamientos no hay dolor. ¿Cómo se hace para que...? Porque tal vez el miedo que a uno le da al odontólogo Olguita es el dolor de... Es doloroso. ¿Cómo hace usted para que esto no sea un trauma ni sea doloroso?
3: Bueno, Jorge, primero pienso que es atender al paciente con empatía, es que ustedes se encuentren en nosotros no solamente una atención física, sino realmente sientan como esa empatía de poder... saber que están poniendo su boca en manos de personas que saben que hay procedimientos que son difíciles y que están poniendo todo de su parte para que sean lo menos doloroso posible. Eso creo que es una parte muy importante, que cuando usted se lo entrega a un paciente, esto le da seguridad al paciente y el paciente también baja sus niveles de nervios y hace que el procedimiento pueda ser mucho más sencillo. Y adicional a eso, ya hablando como de la parte técnica, nosotros manejamos técnicas de anestesia profundas que permiten que el paciente quede lo mejor anestesiado posible durante los procedimientos quirúrgicos, que son los más difíciles, para que durante el procedimiento no sientan absolutamente nada de dolor.
2: ¿Ustedes aplican la sedación también, doctora?
3: También tenemos pacientes que son demasiado nerviosos, que no son capaces de someterse a un procedimiento invasivo, digamos, haciéndolo solo con anestesia local. Para estos pacientes nosotros manejamos procedimientos bajo sedación controlada. Son procedimientos que se hacen en compañía de un anestesiólogo, un profesional en este tipo de técnicas, y la sedación es un procedimiento que se hace ambulatorio. El paciente está completamente dormido o sedado, pero obedece órdenes. Entonces, nos colabora en el procedimiento, pero cuando se despierta no se acuerda de absolutamente nada.
2: Es una maravilla, ¿cierto? Doctora, ¿usted allí también atiende menores de edad?
3: Claro que sí, atendemos a todo público, a pacientes grandes, a los más chiquitos de la casa, en todo lo que necesiten, con mucho gusto los podemos ayudar.
2: Digamos, ¿usted también tiene tratamiento de ortodoncia?
3: Ortodoncia es una especialidad adicional, esa en este momento no la manejo yo, pero sí remitimos a especialistas, colegas con los que sabemos que les va muy bien con los tratamientos.
2: O sea, si la persona necesita un tratamiento de ortodoncia, usted le dice, bueno, bienvenido aquí, aquí no se lo vamos a hacer, pero lo ubicamos con un muy buen ortodoncista.
3: Así es, así es.
1: Doctora, hay un tema de la salud oral que a mí me parece muy importante. ¿Qué es este bendito problema de la gente durmiendo que tritura? Mejor dicho, hay una cosa realmente dolorosa y es que hay la gente, ¿cómo se llama
2: aprieta
1: eso?
2: Aprieta las...
1: Sí,
3: el bruxismo.
1: El bruxismo. No sé si es cierto, y yo dije, yo le voy a preguntar a la doctora, pero alguien me dijo que hay momentos en que el bruxismo es capaz de romperle a uno los dientes o las muelas.
3: Así es, así es. Un paciente puede llegar a generar una fractura en alguno de sus dientes a causa del bruxismo. Los maseteros son unos músculos que tenemos en nuestra mandíbula y son uno de los músculos más fuertes que tenemos en el cuerpo.
1: Brutal.
3: Estos se activan muchas veces de manera inconsciente cuando dormimos, liberando el estrés del trabajo, de las preocupaciones, y esto puede generar este tipo de daños.
1: Es un tema nervioso entonces, neuronal, mejor dicho.
3: Es un tema, va muy relacionado con el estrés.
2: ¿Pero tiene tratamiento, doctora, por parte de ustedes?
3: Sí, claro que sí. El bruxismo ahorita se puede manejar con Botox.
2: Vea, pues.
3: Y se maneja también con unas placas, se llaman placas neuromiorrelajantes, que permiten que el paciente descargue esa fuerza sobre la placa. La placa también protege la articulación temporomandibular, que es la que más afectada se ve con este tipo de trastornos, y protege también el desgaste de los dientes. Entonces, esta es una manera como se pueden manejar. La toxina botulínica también ayuda a que el músculo pues pierda como esa fuerza que hace al bruxar y pues se evite ese daño colateral cuando está inconsciente.
1: Mira, Jorge, que uno muchas veces dice, óigame, tengo un problema con mis dientes, no sé qué hacer, no sé a quién llamar, no sé por quién preguntar. ¿Qué es lo que nosotros hacemos? Sencillamente ponemos sobre la mesa de Radio Santa Fe, le contamos a toda nuestra audiencia, mire, si usted tiene algún problema con sus dientes, si tiene algún problema con sus encías, si tiene algún problema, por ejemplo, de bruxismo, como lo está explicando la doctora de una manera magistral, llame a la doctora. ¿Quién es la doctora? Es la que promocionan en Radio Santa Fe. ¿Y usted le cree a Radio Santa Fe? Pues claro, yo le creo a Radio Santa Fe. Entonces, vamos a poner los puntos sobre las ideas, así se dice, Jorge.
2: Claro, pero además con otra cosa. La doctora Natalia, que es experta en implantología, ellos desarrollaron hoy en día hacerse una... Hay gente que no tiene cero dientes, tanto en la parte de arriba como en la parte de abajo. Ellos crearon un sistema donde te colocan toda la dentadura soportada con implantes, que eso regularmente valía 40, 50 millones de pesos. Hoy en día, ¿cuánto tiene un valor de estos, doctora?
1: Doctora.
3: Nosotros hoy en día podemos hacer tratamientos completos sobre implantes dentales desde 11 millones de pesos.
1: Bueno, entonces ahí está. Por eso les digo, ustedes no se pongan a improvisar, no se pongan, que a quién llamo, que a quién le digo, que óigame, ¿yo cómo hago? No, para eso tenemos aquí a la doctora Natalia, la de Radio Santa Fe, la doctora implanta de Radio Santa Fe. Todos los temas que tengan que ver con la boca, por favor, vayan alistando el papel.
2: Pero, doctor,
1: vayan alistando el lápiz, vayan alistando la libreta.
2: Sí, es verdad.
1: Ay, pues es que, de verdad, es que, Jorge, pero es que no hay nada más complejo que esto.
2: Pero vale,
1: que si uno siempre tiene esa angustia, ¿a quién llamo?
2: Doctora Natalia, hoy me aplica, me hace el estudio, aplica todos los dientes de arriba, más o menos ese proceso, ¿cuánto se demora en tener cero dientes a volver a tener casi mi dentadura como si fuera original?
3: Bueno, depende del maxilar donde se requiera. Si es en el maxilar inferior, nosotros podemos reemplazar la dentadura hasta en 10 días.
2: En 10 días.
3: De manera definitiva. Si estamos hablando del maxilar superior, que es un poco más complejo, más delicado de manejar, nos demoramos entre 4 a 6 meses en terminar toda la rehabilitación de la parte superior. Nunca el paciente va a estar sin dientes, perdón, que
2: sí,
3: los
2: señora,
3: interrumpa.
2: Tranquila, doctora.
3: Siempre el tratamiento va a estar en constante control, manejando toda la parte del posoperatorio para que el paciente se sienta completamente acompañado, completamente seguro, sienta que su tratamiento está teniendo la eficacia que necesita hasta que se cumpla el tiempo de cicatrización y allí ya podamos hacer los dientes definitivos.
2: ¿Cuáles son las ventajas de un implante? ¿O de esta clase de implantes?
3: Bueno, con los implantes dentales, primero que todo es poder reemplazar los dientes de manera fija. Lo que tantos pacientes hoy en día buscan, ya han probado de todas el tipo de prótesis que existen, blandas, duras, de un modo y de otro, y no logran esa estabilidad porque siguen siendo removibles. Esta es la primera ventaja que tienen los implantes, sus dientes de manera fija como si fueran los dientes de toda la vida. Dos, pues en los pacientes que no tienen una pérdida total de dientes, sino les faltan uno que otro diente, pues simplemente es reemplazar sus dientes de manera fija sin tener que tocar los dientes de los lados. Y tres, pues son procedimientos seguros, ya tienen muchos estudios clínicos que respaldan la eficacia de estos tratamientos, es lo que nos permite decir que son tratamientos completamente garantizada.
2: Y yo le tengo una cuarta opción, doctora. La financiación, porque hay facilidades de financiación, ¿cierto?
3: Claro que sí. Tenemos facilidades de pago con dos cooperativas que nos respaldan para que el paciente las pueda financiar. Y también a esos pacientes que no quieren endeudarse, que no quieren pagar intereses, que no tienen un afán de hacer su tratamiento, que lo quieren hacer, también les ofrecemos sistemas de abono, les vamos recibiendo abonos como ellos lo vayan pudiendo hacer sin cobrar un interés, manteniéndoles el valor que se les está proponiendo para que en el momento en que reúnan el valor que se requiere para iniciar el tratamiento lo puedan hacer sin tener que pagar intereses, sin tener que endeudarse ni demás.
2: Además, oiga Jairo, tengo un amigo que el hombre perdió los dientes. Y perdió los dientes porque tuvo enfermedades, todo lo que fuera. Y entonces el hombre dijo, bueno, me voy a poner una caja. Y dijo, no, yo no me pongo una caja. Eso es estar todos los días quitándomela y dejándola en el vaso. Y que a veces se me sale y que se me mete la comida. Mejor dicho, y además no me quiero sentir como viejito. Fue donde la doctora Natalia, eran los dientes de abajo. Oiga, el hombre hoy en día está de 15 nuevamente.
1: No puede ser.
2: Sí.
1: ¿Ya levantó?
2: Yo creo que sí levantó, pero doctora Natalia, ¿verdad? Muchas gracias. 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
1: Esa es una pregunta que yo siempre me
2: 311,
1: hago.
2: 311.
1: Jorge.
2: Sí, 511.
1: Sí, pero 311,
2: perdóname,
1: Jorge.
2: 511. Diga.
1: La pregunta que yo siempre me hago es, ¿por qué las jóvenes hablan tan rápido?
2: Porque tienen dientes nuevos. Nosotros cuando ya tenemos la... Oiga, terrible la... Una vez estaba charlando, estaba viendo un cura.
1: ¿Ah, sí?
2: Y el cura está en el sermón y se le salió la caja de dientes.
4: Pero yo tengo un amigo que se puso la caja de dientes y hablaba perfecto. Y como que se le va desacomodando y ahora habla...
2: Claro.
4: Claro, porque le da miedo. Entonces
1: es que la caja se desgasta. La caja se desgasta. Entonces la caja no es para toda la vida. Hay que estarla renovando.
2: Claro.
1: Entonces, por eso yo les digo, mire, si ustedes tienen alguna de estas cosas que estamos hablando, mencionando, que, ay, no, que es que la caja de dientes me está aflojando, llame a la doctora Natalia. Pero, ¿y por qué? Porque es que la recomienda Radio Santa Fe. ¿Y usted le cree o no le cree a Radio Santa Fe? Dígame la verdad. Si no me cree, me voy. Me retiro.
2: Pero mire lo que dice Olguita. Se me va desajustando y además de pronto no tengo el capital para hacerme el implante. 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
2: Doctora Natalia, doctora Implantes, buen día. Muchas gracias.
3: Igualmente para todos, bendiciones.
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1: Ya son las 9 de la mañana, 31 minutos, boletín de noticias a través de Radio Santa Fe, 1070 AM. El presidente de la República, Abelardo de la Espriella, llegó nuevamente al departamento del Chocó y en medio de esta tragedia propuso crear un plan Marsh para la región que pues ha sido abandonada por años.
2: Así es, muy importante porque a esta hora se encuentra en el departamento del Chocó el presidente de la República, Abelardo de la Espriella, con todos los ministros y por supuesto con una amplia delegación, al igual que con la primera dama de la nación, Ana Lucía Pinedo. La llegada del mandatario se dio en el marco de la revisión de todo este proceso de recolección y organización de ayuda humanitaria a esta región del noroccidente del país. El alto mandatario indicó que de esto salimos juntos. Colombia es un país que está acostumbrado a renacer en cada adversidad y en cada tragedia por la que ha atravesado.
3: El señor alcalde, han hecho un trabajo excepcional, estamos muy articulados con el gobierno nacional, la primera dama ha estado muy atenta también de las ayudas humanitarias, de esto salimos juntos. Colombia es un país que está acostumbrado a renacer cada tanto en medio de la adversidad y esto no nos va a quedar pequeño. Lo que sí les digo es que lo tenemos que hacer juntos, lo tenemos que hacer unidos como sociedad, porque la reconstrucción de la patria es un imperativo.
2: El presidente Abelardo de la Espriella fue mucho más allá y propuso crear un plan Marshall para el departamento de El Chocó, que ha sido una región históricamente abandonada por los anteriores gobiernos, y de aquí en adelante trabajará en el proceso de reconstrucción.
3: Yo estoy trabajando 20 horas al día, eso me llena el corazón, quiero ayudar a la gente y creo que esta terrible tragedia, en medio de toda esta tragedia, aquí hay una oportunidad muy grande para El Chocó, porque yo quiero proponer un plan especial, un plan Marshall para El Chocó. El Chocó ha sido abandonado a su suerte por el centralismo del poder en Bogotá, como si no existiera. Yo quiero darle en la patria milagro a este departamento de gente extraordinaria, el lugar que se merece, y como hijo de la provincia que soy, lo voy a hacer.
2: El presidente de la República indicó que de aquí en adelante se va a empezar a trabajar en todo este proceso de reconstrucción y, por supuesto, canalizar toda la ayuda humanitaria, al igual que los aportes de parte de los amigos de países, amigos que han llegado en los últimos días. Recuerde que esta información la puede consultar en otra página, www.radiosantafe.com.
1: Bueno, 9 de la mañana, 33 minutos, nos venimos para Bogotá. Les contamos que del 13 al 17 de agosto en Corferias se estará desarrollando Expo Pet, la feria especializada en animales de compañía, con la presencia de más de 200 empresarios. Carlos.
2: Muy importante porque ya inició la 11ª feria dedicada a la protección y cuidado de los animalitos, Expo Pet, que se estará realizando durante todo este fin de semana en el recinto ferial de Corferias. Por eso nos acompaña el actual director de proyectos de Corferias, Juan Carlos Ruiz. Doctor Ruiz, bueno, la invitación para este fin de semana a quienes aman y tienen un animalito. ¿Qué vamos a encontrar aquí en esta 11ª versión? Buenos días.
4: Buenos días, pues muchísimas gracias por acompañarnos en este espacio de Expo Pet. Vamos a encontrar a toda la comunidad alrededor de los animales de compañía. Vamos a encontrarnos con una oferta académica en el pabellón 7, el simposio Pet Industry, contenido de actividades para que los tenedores y tutores de animales de compañía puedan disfrutar en conjunto a ellos. Adicional, pues nuestra invitación es a poder acompañarnos en el centro de acopio habilitado en Corferias, un espacio que estamos trabajando y articulando de la mano de la Alcaldía Mayor de Bogotá, el Instituto Distrital de Protección de Bienestar Animal, con quienes hemos articulado esfuerzos para tener este centro de acopios, de donar elementos, alimentos para los animales de compañía.
2: Gerente, durante el desarrollo de Expo Pet, ¿qué más van a encontrar los visitantes? Entendemos que hay toda una oferta recreativa, de acompañamiento médico, de asesoría. ¿Qué van a encontrar aquí los visitantes?
4: Bueno, nos vamos a encontrar con más de 220 expositores con productos y servicios para los animales de compañía, pero también nos vamos a encontrar con entidades como la Cruz Roja, bomberos, carabineros, que nos van a estar dando pautas, nos van a estar dando herramientas, tips, para seguramente actuar de la manera más adecuada en el momento que tengamos una catástrofe.
2: doctor Ruiz, quienes tenemos un animalito, ¿podemos venir a Expopet durante esta semana de la feria?
4: Así es, del 13 al 17 los vamos a recibir en Corferias. Pueden venir con su animal de compañía, pero es necesario y es exigido en la entrada que traigan su carnet de vacunación, el del animal de compañía. Este debe estar actualizado con vacunas, refuerzos de penta, más rabia, mínimo en los últimos 12 meses. Si no tienen este documento, ya sea físico o digital, no se va a permitir el ingreso del animal de compañía, porque nos preocupamos por cuidar la salud de los animales de las exhibiciones, pero también de los animales de los visitantes que cumplen con este requisito si están dentro del recinto.
2: Pues ahí está la invitación que nos hace el director y gerente de proyectos de Corferias en el marco de la 11ª feria Expopet, para que pasen una jornada inolvidable con sus animalitos de compañía en el marco de Expopet aquí en el recinto ferial de Corferias. Recuerde que esta información la puede consultar en otra página www.santafe.com.
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0: Facundo Cabral ya murió, ¿cierto, Jorge?
1: Monstruo, sí, él fue asesinado.
0: Lo mataron. Es que
1: dicen que lo contrató un tipo que tenía deudas, era como mafioso.
0: Sí, un mafiosongo, ¿no? Lo contrató un mafioso y llegaron a matar al mafioso y lo mataron, y mataron de una vez a Facundo. No, qué horror, qué horror.
1: Facundo tiene varias cosas interesantes. Estaba una vez en el aeropuerto de Lima, esperando que llegara su señora con su hija.
0: Manuela.
1: Y llegó el gerente del aeropuerto, el señor Cabral, lamentando, tengo que decirle que el avión en que venía su señora y su hija explotó en el aire. Y en ese momento Facundo se cae al suelo, se arrodilla y dice, señor, lo que tú quieras hacer conmigo, hazlo. Y ese día entendió que Jesús, que Cristo, era el que controlaba lo de él. Y él cambió todo el concepto de ateísmo y de una cantidad de cosas. Sí. Y entendió que era solamente Dios. En su momento, como casi todos los procesos. Ese es un ejemplo de él. Otra cosa que tenía interesante Facundo, es que Facundo tenía tres pantalones. Facundo tenía lo que tenía puesto hoy, lo que mandaba a la lavandería y lo que se ponía para reemplazarlo. Uh-huh. Él decía que había que tener un baúl bajito.
0: Tres baúles, digo, tres pantalones y tres camisas.
1: El equipaje era

0: Mi mujer me dijo hoy unas cosas que me dejó un poco preocupado, Olga.
1: ¿Lo mismo que yo le dije?
0: No.
1: Que antes de salir de la casa hay que bañarse, cambiarse.
0: Facundo, pero ahorita, perdóname, yo termino el cuento. Porque mi mujer me dijo, óyeme, tú tienes un poco de chaquetas que nunca te pones. ¿Por qué no entregas eso? ¿Por qué no lo donas?
1: Es que todos, la mayoría guardamos,
0: pero no guardamos sé una cantidad de cosas y nos aferramos y...
1: Mire, le voy a decir una cosa.
0: Bueno, yo sí tengo una devoción especial, ¿sabes por qué?
1: ¿Por qué?
0: Por los zapatos viejos. Amo los zapatos viejos. Para mí estrenar zapatos es un calvario.
1: Sí, también.
0: Yo casi nunca me pongo... Yo trato de que mis zapatos... Y mi mujer me dice, hola, pero por lo menos cambia de zapatos. No, mire, es que amo los zapatos viejos.
1: Antier fui al funeral de mi tía. Cuando yo compraba calzado, mi pie es muy ancho, en peine alto. Yo primero se los daba a ella.
2: ¿Para que lo amansara?
0: Para que los probara.
1: Yo le decía, tome, tía.
2: Tan buena
1: estrene. Y como el pie de ella era más ancho que el mío, éramos todos de pies gorditos. Claro. Entonces yo le decía, tome, tía, estrene y me los regrese cuando ya esté bien.
0: Y de verdad que uno se aferra y se aferra y se aferra a cosas que son innecesarias. Siempre yo traigo la anécdota, y ya terminamos la historia de Facundo, yo traigo la anécdota de Alejandro Magno. Alejandro Magno, que fue el más grande.
1: ¿Cuál era el que se vestía de negro siempre?
0: El de Macedonia.
2: El zorro.
0: El zorro.
1: Pero que tenía solo tres camisas y tres negras.
0: Entonces Alejandro Magno, que conquistó Europa.
2: El zorro y Rafael.
0: Cuando Alejandro Magno se iba a morir, le dijo a sus seguidores y le dijo a sus, lo que llaman los asistentes,
2: sí.
0: Le dijo, mire, ¿saben qué? Le voy a pedir un solo favor. Cuando me entierren, quiero que se vean mis manos.
2: ¿Alejandro Magno?
0: Sí. Y le preguntaron, ¿y por qué, maestro? Para que vean que me voy de este mundo sin llevarme absolutamente nada.
2: De verdad, de verdad.
0: Nos vamos de este mundo, Olguita, como llegamos.
1: Como llegamos.
0: Llegamos, ¿sí?
1: Sin nada.
0: Sin nada. Y nos vamos.
1: Sin nada.
0: Sin nada.
2: Facundo vivía en un hotel. Facundo no tuvo... Después de todo esto, Facundo cambió su forma. Entonces vuelvo a repetirle. Decía que tenía que tener un equipaje ligero. Básicamente su guitarra y sus tres pantalones. Y vivía en un hotel. Cuando llegaba... Simplemente un hotel, nunca tuvo casa.
0: Qué maravilla.
2: Era la capacidad del equipaje ligero. Facundo tiene cosas bien interesantes. Les recomiendo a la gente que quiera escucharlo, son los monólogos de Facundo Cabral.
0: Sí, y hay cosas muy bonitas de él. Más adelante vamos a poner una canción, porque hoy estamos muy sentimentales y reconozco que estamos muy dolidos, estamos muy tristes, estamos muy golpeados, muy golpeados. A mí el terremoto de Cali, el terremoto de Pereira... Ver la gente de Pereira llorando, ver la gente que no tiene dónde dormir, ver la gente que no tiene comida, que no tiene agua. Bueno, ver también esa solidaridad enorme del pueblo colombiano. Me estruja el alma, también me da esperanzas. Pero hoy estamos profundamente dolidos por todo lo que ha pasado. Lo único que realmente nos tiene en pie es que tenemos viva la esperanza de salir de esta, de estas dificultades. Eso es lo único que me tiene en pie. Y entonces vamos a buscar una canción. Yo ya les prometo que... Esta canción que vamos a poner es una canción muy bonita. Es una canción que llama Mis Amigos. Ya les vamos a tener
2: ¿Mis
0: esa
2: amigos?
0: Canción. A Mis Amigos. A Mis Amigos.
2: ¿Eso lo canta Alberto Cortés?
0: Eso debe ser de Alberto Cortés. Voy a buscarlo, Cortés, ¿no? Sí. Y ya una vez encuentre la canción, entonces hablamos de A Mis Amigos con Alberto Cortés.
2: ¿Qué pasó? Porque ese silencio...
1: Ah, sí. Ya sé. Ya, no, ya. Es que él no ve bien.
2: No ve ni oye.
0: Oye. Oye, no. Abre tus ojos.
1: ¿Hacia dónde miro?
0: Recuerda las cosas buenas que tiene la vida.
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0: Vamos a hacerle la prueba ahorita. Vamos a hacerle la prueba a Jorge a ver si se aprendió el número.
1: ¿Se la quiere hacer?
0: De la visión perfecta.
1: Hágale pues, a ver
2: Jorge. Yo me lo aprendí porque, ¿sabe que yo soy muy malo para guardar números?
0: Sí.
2: Porque desafortunadamente el celular nos quitó esa posibilidad.
0: Sí. Hemos perdido la memoria.
2: Anteriormente uno tenía, no sé, 30, 40, 50 teléfonos en la cabeza.
0: Tú sabes que el único teléfono que yo me sé es el de mi mujer. Yo no me sé ningún otro teléfono. el único teléfono que me sé de mi bolsillo, sí, el único.
2: ¿El suyo?
1: ¿Y el tuyo?
0: Y el mío, a veces, el mío sí, a veces me lo sé. Con desconfianza lo digo, pero mire, a veces me lo sé.
1: No duda tanto que tiene que escribirlo aquí en el tablero.
2: Yo hay teléfonos que tengo, por ejemplo el de Caracol, 348-7600, pero es que ahora es con un número anterior. O
0: 601.
2: Sea,
1: 601.
0: No indicativo 601.
2: No, 601.
1: ¿Sabe por qué? Eso, pero no es me aprendí que uno puede asociar, mire, el 601 no se me va a olvidar jamás.
0: ¿Por qué?
1: Porque yo vivo en el 601.
0: Ah, usted
1: entonces siempre tengo.
2: Siempre digo, porque era eso. Y el teléfono es 323-315. 2020, la visión perfecta.
0: ¿Por qué se acuerda del 323?
2: Por el carro.
0: Ah, por el Mazda. Mazda. Yo vi un Mazda esta semana. Mazda. Vi un Mazda 323. Dije, ve, es el de la visión perfecta. Sí. 323, el 315, 2020.
2: 315 porque el teléfono mío arranca en 315.
0: Ah, perfecto. Y el 2020.
2: El 2020 por la visión perfecta.
0: Es que la visión perfecta es, en inglés es 2020. 2020, había un programa en Estados Unidos que se llamaba así. 2020. Y era un programa básicamente de mostrar cosas.
2: Venga, que Olguita me ha estado hablando de algo que es interesante. Uh-huh. Y me dijo, tengo algo ideal para Jairo Pulgarín porque me cuenta que...
1: Pero yo no quería exponerlo.
2: Que últimamente usted en el hogar ha tenido ciertas dificultades. Y no, entiendo el estrés.
1: Pero yo no quería exponerlo.
2: El estrés, la forma como básicamente esa época matrimonial ha venido afectándose. Y eso sí. No es pecado.
1: No.
2: Olguita, ustedes venden un producto que es bueno para mejorar, ¿cómo se llama? La impotencia.
1: La potencia sexual.
2: La potencia sexual.
1: Jairito precisamente decía algo, yo no quería exponerlo porque pues no era justo, pero usted ya lo expuso. Hay hombres que notan, no ahora, ahora no es con la edad. Ay, no, que es que ya tengo 60, 70, 80. No, ya los jóvenes incluso están sufriendo este tema por tan mala alimentación.
2: Cuando estamos hablando jóvenes, que hábitos. No, Olguita, no hablemos de la alimentación. ¿Cuál es el tema que soluciona el problema?
1: No, pero ven, Jorgito, sin mutilarme.
2: Pero es que no, no, el problema es que, no es, mire, imagínate que dejado de comer.
1: Los jóvenes hoy en día, aparte del alcohol, pues están utilizando las sustancias que van acabando la salud. Tenemos que hablar de eso.
2: ¿Cuáles?
1: La marihuana.
2: Ah, pero es que eso no es de alimentarse.
1: Por eso, malos hábitos. Aparte de la mala alimentación, pues se consumen sustancias, fuman, todo eso. Bueno. Las comidas rápidas, la facilidad del tiempo, bueno, todo eso va llevando a que se enfermen desde jóvenes. Pero cuando ya tienen ese problema, como lo decía Jairito, pues hay que tomar la maca moringa aquí.
2: Te espero un segundito. Tengo un problema de potencia sexual.
1: Sí, erecciones más débiles, no mantenidas.
2: Espere, Olguita. Erección débil. ¿Qué es una erección débil?
1: La irrigación sanguínea.
2: ¿Qué es una erección débil?
1: ¿Me deja hablar, señor?
2: Sí, señora. Pero,
1: amárrelo, Jairito.
2: Pero a la pepa, ¿qué es una erección débil?
0: Ay, pues una erección flácida. Sí. Nunca ha tenido una erección flácida.
1: No, él no sabe de eso.
2: No, eso es como le pata dicen, de perro envenenado, pero quiere informarle.
1: Le dicen toro prada.
2: Entonces, erección débil es que se dobla fácilmente.
1: Claro, listo. No se mantiene.
2: Segundo.
1: No se sostiene por mucho
2: listo,
1: tiempo.
2: Listo, segundo, ¿qué otra?
1: Por eso, una cosa es débil y otra cosa es que se ponga fuerte, pero no se mantenga.
2: Ay, o sea... 20 segundos, 30
1: ahorita
2: segundos.
1: Dice, ay, es lo que me está pasando.
2: No, venga. Entonces, tengo erección débil, pero además cuando tengo erección no dura mucho.
1: No dura mucho. Uh-huh. Pero sí. No es por eyaculación precoz, que es que esa es otra.
0: Esa es otra.
2: Entonces, bueno, listo. Ah, se desinfló y se desinfló.
1: Se desinfló y ya.
2: Después, ¿qué viene? ¿Otro?
1: ¿Qué es la eyaculación precoz?
0: La eyaculación precoz. Pero usted tiene algo para la... que podríamos
2: la
0: llamar...
2: La memoria. No hablemos del tema. No,
1: a Jairito le dijeron, ¿qué prefieren? ¿Las navidades o el sexo? Y dijo, no, las navidades son que más son más seguidas.
0: Claro. Olguita, pero bueno. ¿Algo para la erección tardía y la eyaculación precoz?
1: La maca moringa.
0: La maca moringa.
2: Sí. Okay. Maca
0: moringa.
2: ¿Y eso qué es, Olguita?
1: La maca es un afrodisíaco natural. Sí, es una raíz. Uh-huh.
2: Eso es natural.
1: Sí, es natural. Y lo pueden tomar los diabéticos, los hipertensos, correcto, los obesos. Todo el mundo puede tomar, no hay
0: porque
1: problema.
0: Porque es que uno, yo lo digo con toda franqueza. Si usted
1: toma la pastilla azul, puede morirse.
0: No, exactamente, no hablemos de
2: tabús. No hablemos de los otros, hablemos tabús. De maca. No
0: sí,
2: hablemos
0: porque
2: de
0: hay cosas,
2: de la digamos, competencia.
0: Evidentemente, yo tengo amigos que me dicen, uy, me tomé el azul, la pastillita azul.
1: Y se pueden
0: azul,
1: morir y se infartan.
0: Y duré 8 días con dolor de cabeza.
1: Sí, es verdad.
0: Me dice amigos que me lo han dicho, me tomé esa vaina y duré 8 días con dolor de cabeza.
2: Ya.
0: Entonces, corre riesgos. Eso tiene sus efectos colaterales.
1: La maca entonces, no tiene riesgo, se lo puede tomar. Aparte de eso, lo alimenta.
2: ¿Cómo es?
1: Es en polvo tipo malteada, se disuelve en un vaso de agua, 2 cucharaditas, ojalá al desayuno. Porque como es energizante también, entonces da energía, da vitalidad.
0: A ver, ¿y a dónde puede llamar
1: fortalece
0: la gente?
1: El sistema inmune. Y aparte de eso, mire, le levanta.
0: Si yo esta noche, por ejemplo, a las 11 de la noche, necesito maca moringa, ¿a dónde la puedo llamar?
1: A las 11, 3.50.
2: Llévelo ahora, si la necesita a las 11. Oiga, no, venga, no, pero lo que acaba de decir Jairo, si necesito mi plan a las 11 de la noche, ¿a qué hora me la tengo que tomar?
1: No, en la mañana. Lo que pasa es que eso es, no hay nada mágico. Ojo con eso, que lo único mágico es esa pastilla que dice Jairo.
2: O sea, que eso no... Ya lo entendí.
1: Es un proceso de fortalecer todo lo que es su sistema. Para
2: tengo poder que ingresarlo en mi alimentación. Palabras más, palabras más.
0: La maca moringa.
1: Claro.
0: La maca moringa.
1: Sistema inmune.
2: ¿Dónde lo consigo?
1: En Mundo Vital Centro Naturista, 350.
2: Sí. Permíteme, 350.
1: A ver, relaciones de número. 350.
2: 350, bueno, sigamos.
1: 618.
2: 618.
1: 18.
2: 18.
1: 18.
0: Uy, qué número bonito. Tan difícil.
2: 350, 618. 18, 18.
0: Maca moringa.
2: Pero es interesante porque, mire, primero que todo, sabemos que adiós a la erección débil.
1: Ajá.
2: Adiós a la erección rápida.
0: Uh-huh. A la erección flácida.
1: Sí.
2: Es la primera.
1: La que no se mantiene por mucho tiempo.
2: Y, bueno, pero ya la eyaculación es como
0: adiós a la... ¿no? Anote
1: pero
0: ahí
1: es que
0: también.
1: Puede llegar con la edad.
0: Adiós a la erección rebelde.
2: ¿Cuál erección rebelde?
1: Él le puso así a la...
2: ¿Cuál erección rebelde? No, no, no, en serio, venga.
0: No, se revela y no funciona.
2: A la no erección. Oiga, a saber que, venga, eso pues básicamente
1: eso
2: en el hombre,
1: hombres,
2: en el hombre. Ahora en la mujer, que también existe que hay
1: también la maca,
2: frigidez.
1: También la maca moringa aquí. ¿Cómo es que qué es lo que se baja que usted lo menciona?
0: La libido.
2: La libido.
1: La libido.
0: La libido. La libido.
1: La libido. Ah, la libido.
2: Y también sí. Para la mujer funciona.
1: Claro.
0: Ah,
1: sí.
0: Bueno.
2: Ahora, la mujer... ¿Disfruta la libido o no la disfruta o lo que sea?
0: La libido es pálido. La libido es la cosa sexual.
2: Yo creo que hay mujeres, pues planteo, no sé hasta dónde esté yo creyendo, que hay mujeres que definitivamente abandonaron la parte sexual, no tanto por tener la libido, como dice usted.
0: La libido.
2: Sino porque definitivamente no dieron con el personaje que era.
1: Claro, de pronto una mujer a los 50 está supremamente potente, con toda la libido arriba.
0: Con la libido arriba.
1: Y el hombre ya nada de nada.
2: Sí. O no la hace sentir bien, así de sencillo, y la señora termina abandonando su parte sexual.
1: Total. Uh-huh.
0: Muy bien, entonces, repítame el número.
1: 350.
2: 618. 618. 350. 618. 18, 18. ¿Algún descuento para nosotros los de la mesa?
1: Le doy el obsequio.
2: ¿De qué? ¿Cuál es?
1: Puede preguntar por un desparasitario, por no, un denario.
2: Sí. Yo quiero más de esa vaina.
0: una dosis extra. Oye, me voy a ir con una canción escrita por Alberto
1: Cortés.
0: Pero espere,
1: Cortés. Cuando se vaya con la canción es porque ya se va a despedir.
2: Sí, todavía nos queda tiempo. Todavía.
0: Vamos, no, pero no podemos perder
2: tanto
0: más
2: afán
0: tiempo.
2: De ir usted.
0: La canción se llama A mis amigos. Es una canción que escribió Alberto Cortés. Y quiero rendir un tributo a todos los amigos de Cali que hoy están pasando por
1: ¿cuál es ese mensaje para sus... colegas, pero también para sus paisanos, porque usted es caleño.
0: Sí.
1: Y mire, Jairito, yo soy boyacense, vivo en Bogotá, me duele lo que le pasó a Cali, al Chocó y a Pereira.
0: Y... Sí.
1: Pero usted es caleño.
0: Sí, entonces uno siente mucho dolor porque son sitios que uno ha recorrido durante toda su vida.
2: Claro.
0: Cuando yo iba para la universidad hacia el sur, la Universidad del Valle, que está en Meléndez, yo pasaba por Pampalinda, yo pasaba por las Torres del Palmar, pasaba por las Torres del Limonar, pasaba por la panadería esa que se cayó, yo pasaba por donde estaba el restaurante que se
1: por
0: cayó,
1: droga la rebaja.
0: Pasaba por las droguerías que se cayeron, es decir, para uno es muy
1: se
0: doloroso.
1: Se cayó un motel, ¿cierto?
0: Se cayó un motel.
2: Que lo de Cali fue bien.
0: No,
2: bien,
0: lo
2: bien.
0: De Cali fue muy duro, pero lo de Pereira también. El centro de Pereira está destruido.
1: Dios.
0: El centro de Pereira está destruido. Se le cayó la sede a Saico, imagínate, donde se reunían los compositores a tomar tinto y hablar y hacían sus ensayos y todo eso. Se cayó la sede de Saico en el centro. Es por eso es tan doloroso todo lo que hemos vivido. Pero a todos ellos siempre les vamos a tener una voz de aliento porque vamos a seguir. La solidaridad no se va a rendir.
2: No puede parar.
0: El terremoto nos destruyó.
1: Y que no sea un boom de ahorita ayudar no. Y en 15 días ya nos olvidemos.
0: El terremoto nos destruyó las viviendas.
2: Hay que seguir.
1: Hay que seguir.
0: Pero la solidaridad nos enalteció el alma. Y por eso este homenaje a todos los amigos.
1: Jairito, feliz día.
0: Feliz día para ti, Olguita. Feliz día para Jorgito de la Prada. Hoy nos estuvo colaborando Angelito. En la asistencia de producción Angelito. Y aquí lo dejo con esta hermosa canción de Alberto Cortés.
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5: Jorge Guillén, uno de los grandes poetas de la generación del 27 española, tuvo que exiliarse como tantos otros poetas allá por el año 36. Y se exilió en Bogotá, y esto me lo contaba quien lo recibió en su casa en el exilio, Ramón de Subiría, el otro día en Bogotá, que fuera rector de la universidad de aquella ciudad colombiana. Jorge Guillén tenía un enorme aprecio, sentía una gran devoción por los amigos. Y entonces Ramón me contaba que le dijo esta frase: amigos y nadie más, el resto, la selva.
6: A mis amigos les adeudo la ternura y las palabras de aliento. Y el abrazo, el compartir con todos ellos la factura que nos presenta la vida paso a paso.
5: A mis amigos les adeudo la paciencia de tolerarme las espinas más agudas, los arrebatos del humor, la negligencia, las vanidades, los temores y las dudas. ¿Se la saben? A ver.

0: El corazón de Juan Carlos.
1: El corazón del loco.
0: El corazón de Chavaña.
1: El corazón de Paul Stevens. El corazón de un amigo mío intelectual, un verdadero intelectual, un maestro mexicano para mí, Polo Polo. Yo le llamo maestro porque cada vez que lo escucho aprendo 5 o 6 palabras que yo no conocía.
0: Amén.
2: Esta es la hora exacta en Radio Santa Fe. Son las 10 de la mañana y un minuto. 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

Esta es la hora exacta en Radio Santa Fe. Son las 10 de la mañana y 33 minutos. 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
2: Esta es la hora exacta en Radio Santa Fe. Son las 11 de la mañana en punto.
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4: Esta es la hora exacta en Radio Santa Fe. Son las 12 del mediodía en punto.
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Esta es la hora exacta en Radio Santa Fe. Son las 12 del mediodía y 27 minutos. 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
0: Esta es la hora exacta en Radio Santa Fe.
2: Es la 1:00 p.m. en punto.
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Esta es la hora exacta en Radio Santa Fe. Es la 1:00 p.m. y 29 minutos. 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
3: Esta es la hora exacta en Radio Santa Fe. Son las 2 de la tarde en punto.
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13: 2 de la tarde y seguimos aquí en Radio Santa Fe 1070 AM. Yo soy Dajis. Yo los acompaño todos los fines de semana en un espacio de 2 a 6 de la tarde con lo mejor de la programación de la música popular. A esta hora, para empezar esta hermosa tarde de sábado, vámonos con una canción del Charrito Negro, Cuéntala Ese, un clásico de clásicos, aquí en la Casa de la Música Popular, Radio Santa Fe.

Muchas veces nos dicen que uno puede morir por amor, pero para mí es más que todo un mito porque uno por amor no se muere, para mí no pasa eso. Pero bueno, por ahí hay una canción que dice Vivir así es morir de amor y es de David Bisbal y ustedes la escuchan aquí en Radio Santa Fe 1070M, la Casa de la Música Popular.

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1: Dicen que en el amor a veces se gana o a veces se pierde. Están escuchando Radio Santa Fe 1070 AM, la casa de la música popular. A esta hora llega la reina de la música popular, nuestra queridísima Arelis Henao, con la canción Se pierde o se gana. Y la escuchan aquí en Radio Santa Fe 1070 AM. Me gusta más.

Seguimos aquí en Radio Santa Fe 1070M, la casa de la música popular. A esta hora llega el rey del despecho con la canción La Tirana. Y la escuchan aquí en Radio Santa Fe 1070M, la casa de la música popular.

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2: Seguimos aquí en Radio Santa Fe 1070 AM, la casa de la música popular. A esta hora, la siguiente canción que viene, yo sé que es muy especial, que la escuchan día a día en esta emisora, pero es que no la podemos dejar de colocar porque sencillamente muchos de nuestros oyentes son del campo. A esta hora llega Héctor Ariza con la canción Soy del Campo y la escuchan aquí en Radio Santa Fe 1070 AM. Me gusta más.

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2: Esta es la hora exacta en Radio Santa Fe.
3: Son las 2 de la tarde y 27 minutos.

Sin duda, en este sábado, hermoso sábado, tenemos que agradecer. Agradecer porque estamos vivos, agradecer porque tenemos a nuestra familia a nuestro lado, agradecer porque tenemos un techo, agradecer porque tenemos algo que comer, agradecer por cada cosa, así sea mínima. Sin duda, una lección de vida que nos dejó la catástrofe que pasó esta semana y es del terremoto de 7,4 que vivimos aquí en Colombia. Es que un día estamos aquí y al otro día no sabemos. Un día lo podemos tener todo, pero al otro día lo podemos perder de esa misma manera. Entonces, agradezcámosle a Dios cada cosa que tenemos en nuestras vidas. Están escuchando Radio Santa Fe 1070 AM y a esta hora llega Bernardo Viscano con la canción Me mata una pena y la escuchan aquí en Radio Santa Fe.

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1: Seguimos aquí en Radio Santa Fe, son las 2:30, como ustedes le quieran decir. A esta hora llega nuestro queridísimo Jason Jiménez, recordándolo con las canciones que nos dejó, con su legado. Llega El Aventurero con esta canción, El Aventurero. Y la escuchan aquí en Radio Santa Fe 1070 AM, la casa de la música popular.

2:34 y están escuchando Radio Santa Fe 1070 AM. A esta hora llega el Charrito Negro con la canción Devuélveme los Besos y la escuchan aquí en Radio Santa Fe, la casa de la música popular.

Ay, ay, ay, los amantes dan dolores de cabeza, a veces alegrías, a veces, bueno, yo no sé porque yo nunca he tenido un amante, la verdad. A esta hora llega nuestro queridísimo Jesse Uribe con la canción Amor de Amante. ¿Será que eso sí existe, el amor de un amante? Para mí, el que es mozo, el que es amante y ya de ahí en adelante lo que pase. Yo no creo que exista la posibilidad mínima de crear un vínculo con alguien que es la segunda opción, pero bueno, cada quien con su cuento, cada quien con su lora. A esta hora llega Jesse Uribe con la canción Amor de Amante aquí a Radio Santa Fe 1070M, la casa de la música popular.

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1: Hay momentos de momentos, hay momentos donde estorban muchas cosas. O como diría Vicente Fernández, nos estorbó la ropa. La escuchan aquí en Radio Santa Fe 1070 AM, la Casa de la Música Popular.

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1: Yo le quiero preguntar a nuestros oyentes de Radio Santa Fe si ustedes en algún momento les ha tocado una mujer que sea, sí, muy linda, muy bella, muy seductora, pero que a la vez sea explotadora y algo más. Cuéntenme si de pronto han tenido esa experiencia, ese tipo de mujeres en su vida. A esta hora, Luis Alberto Posada con la canción Seductora, Explotadora y Algo Más. Aquí en Radio Santa Fe 1070M, la Casa de la Música Popular.

Seguimos aquí en Radio Santa Fe 1070 AM, la casa de la música popular. A esta hora llega la música regional mexicana a esta emisora llena de música popular con lo mejor de la música popular. Y llega Calibre 50 con la canción Dirección Equivocada y la escuchan aquí en Radio Santa Fe. Me gusta más.

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1: Momentos en los que hay que avanzar, hay que seguir adelante, es cuando ya uno pierde la ilusión. Cuando uno sabe que ya no hay más por qué hacer ni por qué decir en esa relación. A esta hora llegan los Visconti con la canción Ilusión Perdida y la escuchan aquí en la Casa de la Música Popular, Radio Santa Fe.

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3: Esta es la hora exacta en Radio Santa Fe. Son las 3 de la tarde. En punto.
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5: 3 de la tarde y ustedes están escuchando lo mejor de la programación de la música popular aquí en Radio Santa Fe 1070 AM. A esta hora llega la foto de los dos de Juan Carlos Hurtado aquí en Radio Santa Fe 1070 AM. Me gusta más.

Hay un debate muy grande en redes sociales porque acabamos de pasar por una tragedia, bueno, y todavía estamos pasando por una tragedia porque es algo que todavía no tiene del todo la solución. Entonces, en redes sociales llega la discusión de que, venga, ¿será que yo tengo que seguir con mi vida normal? Pero obviamente me siento mal por la situación en la que está atravesando nuestro país, pero si me siento alegre, me siento feliz, ¿tengo que sentirme mal también por sentirme alegre o sentirme feliz? Es como ese debate, esa emoción que uno siente porque uno no sabe de qué lado estar, porque si bien la vida sigue, ¿hasta qué punto nosotros tenemos que avanzar? ¿Hasta qué punto tenemos que dejar que la situación no nos sobrepase? A esta hora llega Jason Jiménez recordándolo con la música, con toda la música que nos dejó aquí a Radio Santa Fe con la canción La Última Farra, y la escuchan aquí en Radio Santa Fe 1070M, la casa de la música popular.

Seguimos aquí en Radio Santa Fe 1070 AM con lo mejor de la programación de la música popular y a esta hora llega Jimmy Gutiérrez con la canción El Mero Mero. Y recuerden, están escuchando Radio Santa Fe 1070 AM, la casa de la música popular.

Seguimos aquí en Radio Santa Fe 1070 AM. Y si hablamos de los Tigres del Norte, ¿qué canción se les viene a la mente primero? A mí se me viene la de Ni Parientes Somos. Es una canción con la que uno puede pasar una tusa. Sí, sí, sí, claro que sí. A esta hora llegan los Tigres del Norte con la canción Jefe de Jefes. Y la escuchan aquí en Radio Santa Fe 1070 AM, la casa de la música popular.

Seguimos aquí en Radio Santa Fe 1070 AM, la Casa de la Música Popular. Y a esta hora llega Gabriel Raymond con la canción Dos Monedas. Y ya saben, no olviden seguirnos a través de todas nuestras redes sociales como Radio Santa Fe 1070 AM. La meta es llegar a los 10.000 seguidores y ustedes lo pueden lograr, nos pueden ayudar.

Vengan, ¿por qué será que cuando uno le miente a la pareja o por qué será que cuando uno sabe que tiene el pecado encima, como dirían por ahí, uno siempre dice como, ay, amor, es que es mi palabra contra la de ellos, allá usted si sí le cree, mi amor, no, no, no, no, no, es la palabra de ellos o la mía. Y uno ahí en esos momentos es cuando uno más se siente entre la espada y la pared. A esta hora llega Luis Alfonso con la canción Mi palabra contra la de ellos. Y la escuchan aquí en Radio Santa Fe 1070M, la Casa de la Música Popular.

A esta hora llega la banda MB con la canción El Culpable Soy Yo y la escuchan aquí en Radio Santa Fe 1070 AM, la casa de la música popular. No olviden seguirnos a través de todas nuestras redes sociales como Radio Santa Fe 1070 AM. Queremos llegar a los 10.000 seguidores y está en sus manos hacer crecer esas redes sociales.

sido mejor es que adelante el viaje y que vuelva pronto y que usted misma le diga el por qué se fue con otro, que él no se enoja por eso, porque se acabó el casorio, pero si

Esta es la hora exacta en Radio Santa Fe. Son las 3 de la tarde y 32 minutos.

¿Por qué será que a veces el interés es lo que mueve a las personas? ¿Cuánto tienes? ¿Cuánto posees? Es lo que la verdad mueve a las personas muchas veces, lastimosamente. A esta hora llega José Rueda con la canción Interés, ¿cuánto vales? Y la escuchan aquí en Radio Santa Fe 1070 AM.

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1: Y este fin de semana con Puente, la siguiente canción que viene yo creo que le pega al pelo. Y es de Sebastián el Coyote y se llama Fin de Semana y la escuchan aquí en Radio Santa Fe 1070M, la casa de la música popular.

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1: Seguimos aquí en Radio Santa Fe 1070 AM y a esta hora vámonos con un clásico de Julio Jaramillo y es Te Esperaré. Y la escuchan aquí en Radio Santa Fe 1070 AM, la casa de la música popular.

muchas veces nos llaman de malas, nos dicen que somos lo peor del mundo, pero ¿por qué uno se vuelve la mala mujer? ¿Por qué uno cambia ciertas cosas? Es lo que deberían de preguntarse los hombres. A esta hora llega nuestra queridísima Paola Jara con la canción Mala Mujer y la escuchan aquí en Radio Santa Fe 1070 AM, la Casa de la Música Popular.

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2: Si hablamos de las canciones de Paola Jara, sin duda tenemos que hablar de Voy a Olvidarte, que es uno de sus primeros éxitos de su carrera musical, con los que empezó sus pianitos, sus pasitos dentro del género. A esta hora llega nuestra queridísima Paola Jara con la canción Voy a Olvidarte, y la escuchan aquí en Radio Santa Fe 1070 AM.

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2: Esta es la hora exacta en Radio Santa Fe. Son las 4 de la tarde en punto.
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Seguimos aquí en Radio Santa Fe 1070 AM y a esta hora recordando a nuestro queridísimo Jason Jiménez, llega la canción Bendecida y la escuchan aquí en Radio Santa Fe 1070 AM, la casa de la música popular.

Una de las combinaciones más peligrosas es mujer y despecho. Esa combinación es terrible. Una de dos, o uno termina llamando al ex, o uno termina borracha. Una de dos, pero más de ahí, no. Pónganle la firma, se lo digo yo. A esta hora llega nuestra queridísima Arelis Henao con la canción Mujeres y Despecho. Y la escuchan aquí en Radio Santa Fe, la casa de la música popular.

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1: Seguimos aquí en Radio Santa Fe 1070 AM, la casa de la música popular. A esta hora llega nuestro queridísimo Darío Gómez, el rey del despecho, con la canción Te Aborrezco. Y la escuchan aquí en Radio Santa Fe 1070 AM, la casa de la música popular.

Esta es la hora exacta en Radio Santa Fe. Son las 4 de la tarde y 26 minutos.

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1: Seguimos aquí en Radio Santa Fe 1070 AM, la casa de la música popular. Y a esta hora llega Grupo Firme con uno de sus éxitos, El Beneficio de la Duda. Y lo escuchan aquí en Radio Santa Fe 1070 AM, la casa de la música popular.

Por ahí dicen que es mejor estar solo que mal acompañado. Y yo, la verdad, digo que eso es verdad. A esta hora llega Johnny Rivera con la canción Mejor Solito. Y la escuchan aquí en Radio Santa Fe 1070 AM, la Casa de la Música Popular.

Llega una de las reinas aquí a Radio Santa Fe 1070 AM y estoy hablando de nuestra queridísima Selena con la canción Si Una Vez. Si una vez yo dije que estaba enamorada, olvídenlo. Eso no es verdad. Yo no me he enamorado. A esta hora, Selena con la canción Si Una Vez aquí en Radio Santa Fe 1070 AM, la casa de la música popular.

0: Ese error es cosa de ayer.
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2: A esta hora llega nuestro queridísimo Vicente Fernández con la canción El Ayudante. Y la escuchan aquí en Radio Santa Fe 1070 AM.

0: de las colaboraciones que uno dice, uy, juema, chicas, no me la esperaba, y es Pipe Bueno con Grupo Firme. A esta hora con la canción Me Recordarás, aquí en Radio Santa Fe 1070M, la casa de la música popular. No olviden seguirnos a través de todas nuestras redes sociales como Radio Santa Fe 1070AM.
1: Esto es Pipe Bueno y puro Firme, parceros. Oye, ya era.

veces cuando uno termina con alguien, con la pareja, con la novia, con la moza, con la, bueno, con lo que sea, uno se pregunta como, ¿qué voy a hacer ahora sin esa persona? A esta hora llega Armando Hernández con la canción ¿Qué voy a hacer sin ti? Y la escuchan aquí en Radio Santa Fe 1070 AM.

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2: Esta es la hora exacta en Radio Santa Fe. Son las 5 de la tarde en punto.
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4: Y que alcen la mano los que están por ahí solteros y sobre todo felices. Yo acá estoy saltando. A mí la soltería me encanta, me fascina. Siento que es uno de esos momentos de la vida donde uno aprende muchas cosas, aprende y además vive muchas cosas. A esta hora llega Soltero Feliz de Espinoza Paz aquí a la Casa de la Música Popular, Radio Santa Fe. Me gusta más.
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En Radio Santa Fe 1070 AM también escuchamos baladitas, clásicos. Y a esta hora llega Eden Muñoz con la canción Mi Yo de Antes. Y la escuchan aquí en Radio Santa Fe 1070 AM.

0: Esta es la hora exacta en Radio Santa Fe. Son las 5 de la tarde y 31 minutos.
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2: A esta hora llegan los melódicos con la canción La Danza de la Chiva. Y la escuchan aquí en Radio Santa Fe 1070 AM, la Casa de la Música Popular.

A esta hora llega Darío con la canción Helicóptero y la escuchan aquí en Radio Santa Fe 1070M, la casa de la música popular.

Yo creo que esta canción más de uno la escuchó en TikTok o en algún lado, pero fue una de esas canciones que uno dice, juemáchica, se hizo famosa. Y es Ella Baila Sola y es de Peso Pluma y la escuchan aquí en Radio Santa Fe 1070M, la casa de la música popular.

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2: Esta es la hora exacta en Radio Santa Fe. Son las 6 de la tarde en punto.
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Amigos, bienvenidos a la música tropical más bella del mundo, el Chucuchucu de Chemas, música seleccionada para usted aquí en Radio Santa Fe 1070 AM. La música que a papá y a mamá le gustaba, la que me gusta a mí y espero le siga gustando a mis hijos. Desfilan las mejores orquestas y conjuntos de la buena música tropical de Colombia y el mundo. ¡Bienvenidos!

Gracias al maestro Renato Capriles, con la voz de Molly Dick, este lindo tema de apertura, el baile de Nicolasa, tema para bailar y gozar. Saludamos a nuestro productor y colaborador musical de cabecera, el gran médico y amigo personal, el doctor Juan Manuel Bustos, coleccionista y especialista de la buena música tropical. Gracias, mi querido Juanito, con esos temas del ayer que nunca pasarán de moda. Un saludo para todas las regiones que están afectadas por este sismo que afecta al territorio nacional. A propósito de la capital vallecaucana, vamos a rendir un pequeño homenaje musical a esta, una de las regiones más afectadas de nuestro país. ¡Cali, pachanguero!

Esta Radio Santa Fe 1070 AM con la música bailable más bella del mundo. El Chucuchucu de Chemas. Mi Twitter personal ahora se llama X, arroba Chemas Escandón, si quieres interactuar con quien les habla. Llega la Villos Caracas Boys, cantando el gran Memo Morales. ¡Fantasía por una!

Esta radio Santa Fe 1070M con la música tropical de ayer, de hoy, de siempre. Todos los sábados desde las 6 de la tarde acompañándolos en este espacio musical de Radio Santa Fe. Su amigo de siempre, Chema Escandón. Sigue don Juan Manuel rebuscando esos temas bailables que siempre fueron éxitos. Llega Roberto Torres y su charanga, Matilde Lina.

Esta radio Santa Fe 1070 AM con el Chucu Chucu de Chemas. La música de ayer, de hoy y de siempre. Temas bailables que perdurarán para siempre y por siempre en el corazón de todos los colombianos. ¡A la escena! El Supercombo Los Tropicales cantando el gran Cheo Matos. ¡Así soy yo!

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3: Esta Radio Santa Fe 1070 AM en su dial y la música tropical más bella del mundo. El Chucu Chucu de Chemas. Todos estos temas los hemos bailado y los hemos disfrutado y por eso los compartimos con todos ustedes. Más rumba, más alegría, más sabor. Un lindo merengue que nos trae Wilfrido Vargas, el Comején.

Señoras y señores, este es el Chucuchucu de Chemas y soy feliz con mi música. Y estoy seguro que ustedes también aquí en su Radio Santa Fe 1070 AM. Turno para la orquesta del gran Memo Morales. Un lindo mosaico que incluye el Gato Montés, Enermundo y Gallito. Y dice...

Esta Radio Santa Fe 1070 AM con la música tropical de ayer, de hoy y de siempre. Semanalmente nos sentamos con don Juanito Bustos a escoger esta música que todos hemos bailado, que todos hemos disfrutado, para gozar cada fin de semana en este su espacio, el Chucu Chucu de Chemas. Mientras que nosotros existamos, jamás dejaremos morir esta música tropical de ayer, de hoy y de siempre. Un lindo vallenato que nos trae Otto Sergio y Rafael Ricardo. ¡La pueblerina!

La música tropical más bella del mundo, solo aquí en Radio Santa Fe 1070M, el Bichucuchuco de Chemas. Invito ahora al maestro Nelson Pinedo con el combo de Nelson Enríquez. Uno de los que le hacía coro a Nelson era nada menos que Pastor López. ¡La tirajita!

Señoras y señores, están ustedes escuchando el Chucuchucu de Chemas. Con la música de ayer, de hoy y de siempre. Con las orquestas y conjuntos más importantes de la buena música tropical. Esa que se quedó por siempre y para siempre en el corazón de todos nosotros. Llegan los corraleros de Bajagual, porque rumba sin los corraleros no es rumba. ¡Hace un mes!

aquí y en todas partes, Radio Santa Fe 1070M, con la música tropical de siempre, devolviendo la película con los bellos recuerdos que nos traen los diferentes ritmos tropicales y bailables aquí en el Chucuchucu de Chemas. Sube la tarima de Radio Santa Fe, los melódicos cantando Víctor Piñero, La Murga.

Señoras y señores, amigas y amigos, queridos oyentes, estamos en el Chucu Chucu de Chemas todos los sábados de 6 a 7 de la noche, aquí en su Radio Santa Fe. Llega Vir Boscán, cantando Pastor López, El Palomo.

aquí y en todas partes, Radio Santa Fe 1070 AM en su dial. Otra emisora, Caracol Radio. Seguimos acompañando a todas nuestras víctimas en el departamento del Chocó, de Risaralda, del departamento de Caldas, del departamento del Quindío, del Valle del Cauca, en todas las regiones donde tuvimos lamentablemente el terremoto que nos ha afectado desde el pasado 10 de agosto. Para todos ellos, nuestra voz de solidaridad y apoyo. Colombia, tierra querida, una composición del maestro Lucho Bermúdez y la orquesta de Ray.

Señoras y señores, llegamos al final por hoy en el Chucuchuco de Chemas, aquí en su Radio Santa Fe 1070 AM, con la música tropical más bella del mundo. Yo disfruto colocando todos estos temas musicales que simplemente me llegan a la memoria. Espero que ustedes también los hayan disfrutado. La próxima semana volveremos a acompañarlos. La dirección general de don Vicente Boros Ortega. La producción general del programa el día de hoy del doctor Juan Manuel Bustos. Sus asistentes, el gran Cevite Junior, la Nanita La Consu. El máster musical con Germán García, Olga Lucía Hurtado, Juan Manuel Durán, Giovanni Sepúlveda. ¡Qué combo el de Radio Santa Fe! Yo soy Chemas Escandón y soy feliz con mi música. Los voy a dejar con Lavillos Caracas Boy, homenaje a la ciudad de Cali y todos sus padecimientos de estos últimos días. ¡Mi Cali Bella!

0: Esta es la hora exacta en Radio Santa Fe. Son las 7 de la noche y un minuto.
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